0: porque además de afectar a nuestras familias, afectamos a la población en general. Hay muchas, hay algunas organizaciones que han dado a la tarea de decir que es un riesgo sembrar en junio por el problema de la sequía, pero año con año es un riesgo que los productores siembren y siempre se ha continuado con la producción. Es un riesgo no solo por la sequía, sino que por las tormentas tropicales y por todas las situaciones que está pasando el país. Pero continuemos con sembrando, no nos podemos dar el lujo de no sembrar.
1: Asimismo, señaló que ante la reducción de la producción nacional, el país continuará dependiendo de las importaciones de granos básicos provenientes de otros países para abastecer la demanda interna. Por otra parte, señaló que mantienen la expectativa de que las condiciones climáticas mejoren en los próximos meses. Sin embargo, considera necesario fortalecer las acciones de apoyo al sector agropecuario para garantizar la seguridad alimentaria de la población. Para la radiorrevista Voces en Contacto, desde Radio Victoria, les informó Roxana Laínez.
2: Gracias, Roxana Laínez, por esta información. Continuamos con Voces en Contacto. En una importante acción ambiental orientada a la conservación de los recursos naturales, el Distrito de San Simón impulsó una masiva jornada de siembra de árboles. Esto con el objetivo prioritario de restaurar el ecosistema local y garantizar el futuro hídrico de la población. Bened Castillo, desde Morazán, nos informa.
3: Una masiva jornada de reforestación se llevó a cabo en el Distrito de San Simón, con el objetivo de restaurar el ecosistema local y asegurar el futuro del agua en esta localidad del municipio de Morazán Sur.
4: Una jornada de reforestación dentro del plan de reforestación que está ejecutando la Unidad Ambiental de Morazán Sur. Importante resaltar que estas acciones están dentro del plan que se tienen contempladas con el señor alcalde y su consejo como una estrategia para contribuir con el tema de la gestión de los recursos hídricos y que tengamos bosques en nuestros territorios, ¿verdad?
3: El escenario de esta actividad fue la parte alta del distrito, una zona estratégica catalogada como de vital importancia para la recarga hídrica. Con estos trabajos se busca garantizar que los mantos acuíferos sigan abasteciendo a las comunidades de la zona.
4: Comentarles que ahorita en Morazán Sur ya llevamos 13 jornadas con esta y tenemos más jornadas planificadas para ejecutar. Lastimosamente no hemos podido iniciar en el tiempo como en mayo, que se tenía previsto el invierno, o que uno piensa en esa época iniciar la siembra de plantas, ¿verdad? Porque este invierno ha sido un poco irregular, pero más sin embargo, pues estamos haciendo algunos esfuerzos y ahora estamos culminando esta jornada acá.
3: Durante la actividad, los voluntarios lograron sembrar más de 600 árboles de diferentes especies nativas. Estas plantas no solo ayudarán a la filtración del agua en el suelo, sino que también contribuirán a frenar la erosión de los terrenos.
5: Sí, realmente esta es una de las acciones prácticas que como Fundación Consciente pues estamos realizando en el territorio. Esta es una de varias que pretendemos hacer en la zona, en donde estamos contribuyendo a la recarga y conservación de los recursos naturales, ¿verdad? En esta zona prácticamente hay nacimientos de agua y acá pues los estamos fortificando de gran medida, ¿verdad?
3: El éxito de la jornada fue posible gracias al trabajo articulado de la municipalidad a través de su oficina distrital y unidades ambientales. A ello se sumaron estudiantes de centros educativos, fundaciones locales, representantes de Agugolfo y el Ministerio de Medio Ambiente.
6: Para crearles conciencia de lo importante del calentamiento global y luchar contra él, porque ellos dicen en la escuela que ya no se aguanta el calor. Entonces, aparte de que vienen hoy acá, pues ellos al llegar a la escuela tienen que hacer un reporte, ver qué les gustó, qué se puede mejorar, y de esa forma pues crear conciencia en ellos, ¿verdad?, de lo importante de cuidar el planeta.
3: Con estas acciones, la comunidad de San Simón da un paso firme hacia la sostenibilidad y la lucha contra el cambio climático. Las autoridades locales informaron que mantendrán el monitoreo de los árboles sembrados para asegurar su crecimiento y supervivencia. Bened Castillo.
2: Gracias, Bened. Continuamos. La Policía Nacional Civil identificó a Fabricio Antonio Mesa como el responsable del feminicidio de su

0: compañera de vida en el parqueo de un supermercado en Sensuntepeque, informando que el agresor falleció tras caer a un precipicio mientras intentaba escapar. Edilberto Escobar desde Radio Victoria nos cuenta.
1: El miércoles por la noche, una mujer fue asesinada tras ser atacada con arma de fuego en el parqueo de un supermercado en Sensuntepeque, Cabañas Este. La Policía Nacional Civil identificó a la mujer como María Hildaura Calles, de 42 años, y señaló como responsable a su pareja de vida, Fabricio Antonio Mesa, de 48 años. De acuerdo con el informe policial, el agresor huyó del lugar en motocicleta y posteriormente sufrió un accidente de tránsito en el distrito de Ciudad Dolores, donde falleció. La PNC ha informado el caso como un homicidio a través de sus canales oficiales. Sin embargo, Silvia Juárez, representante de la Organización de Mujeres Salvadoreñas por la Paz Hormuza, explicó a Radio Victoria que por las circunstancias del hecho y la relación entre la víctima y el presunto agresor, existen elementos para que el caso sea investigado y tipificado como feminicidio conforme a la legislación salvadoreña.
2: Bueno, primero lamentamos esta tragedia ocurrida de nuevo, ¿verdad?, contra mujeres a manos de sus parejas. O sea, seguimos insistiendo en esta realidad de inseguridad y nos parece sobre todo muy grave que si era en relaciones de pareja, este es un feminicidio que se pudo haber evitado, si se tenían advertencias, amenazas, violencia intrafamiliar previa, que sabemos que debe ser primero detectada oportunamente por las autoridades, pero además tratada, y las mujeres deben ser protegidas. Nos preocupa que no se estén tomando en cuenta precisamente como un factor grave de inseguridad para las mujeres todas estas relaciones abusivas que se viven. También esperamos que el mismo sea catalogado tal como la norma lo ordena, que es un feminicidio que está regulado y que no se puede ignorar por las autoridades. Un estándar internacional reiteradamente expuesto es que todo crimen de una mujer debe registrarse como feminicidio a descartar, no al revés, no ponerlo como homicidio, como una categoría genérica que sabemos que nos va a llevar a evitar o a eludir o a ignorar una evidencia contundente a la hora de hacer el juzgamiento, no como un crimen común, sino como un crimen de odio contra la vida de las mujeres.
1: Juárez señala que la forma en que estos casos son tipificados tiene un impacto directo en las estadísticas oficiales y en la visibilización de la violencia contra las mujeres. De acuerdo con el Observatorio de Violencia contra las Mujeres de Hormuza, entre enero y mayo de 2026 se han documentado 13 casos de feminicidios y otras muertes violentas de mujeres en El Salvador. La organización aclara que estos datos provienen del monitoreo de medios de comunicación debido a la limitada información oficial desagregada sobre este tipo de delitos. El asesinato ha generado una amplia reacción en redes sociales. Familiares y personas cercanas a María Hildaura aseguran que la mujer había denunciado previamente episodios de violencia y contaba con medidas de protección que, según afirman, no fueron suficientes para evitar su muerte. Para Hormuza, este caso vuelve a poner sobre la mesa la necesidad de fortalecer mecanismos de prevención, protección y acceso a la justicia para mujeres que enfrentan situaciones de violencia, así como garantizar que los hechos sean investigados con la debida diligencia y conforme a la legislación vigente. Para la revista informativa Voces en Contacto desde Radio Victoria les informó Edilberto Escobar.
0: Gracias, Edilberto. Vamos a una pausa, no nos cambien.
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0: Continuamos con más información en Voces en Contacto. A través de un archivo fotográfico inédito en los años 80, una investigación del Museo de la Palabra y la Imagen MUPI visibilizó el papel fundamental de las mujeres en la organización sindical, la defensa de los derechos humanos y la resistencia comunitaria en El Salvador. Esteban Gavira nos cuenta.
10: El papel de las mujeres en la organización sindical, la defensa de los derechos humanos y la resistencia comunitaria fue el eje central de la ponencia Imagen, Memoria y Poder, presentada por el director del Museo de la Palabra y la Imagen, MUPI, Carlos Consalvi, durante el 17 Congreso Centroamericano de Historia. Según detalló el director del MUPI, la exposición se basó en una colección de más de 10.000 fotografías captadas entre 1980 y 1989 por el fotógrafo italiano Giovanni Palazzo, un archivo documental que permite reconstruir la historia reciente de El Salvador desde una perspectiva que reconoce el protagonismo de las mujeres, frecuentemente invisibilizado en los relatos tradicionales. En su intervención, Carlos Consalvi explicó que la investigación analizó 156 fotografías específicas para mostrar que las mujeres no solo fueron víctimas o figuras secundarias durante el conflicto armado, sino también protagonistas directas en procesos como la organización magisterial, el movimiento sindical, la defensa de los derechos humanos y distintas formas de organización comunitaria. Asimismo, el director del MUPI señaló que la historia contemporánea salvadoreña aún requiere ser analizada desde nuevas perspectivas que incorporen la experiencia femenina, advirtiendo que, aunque las imágenes evidencian su liderazgo en distintos procesos sociales, también muestran las desigualdades de género y la persistencia de roles tradicionales que marcaron esa época.
11: Y entonces hacemos una exploración del papel protagónico de la mujer en la historia contemporánea, que muchas veces la historia patriarcal ha invisibilizado, ha tratado de borrar. Entonces, a partir de 156 imágenes, vemos cómo las mujeres no fueron solamente víctimas ni actores secundarios. Estos archivos fotográficos dialogan, como tú dices, con una gran fuerza entre el pasado y el presente, ¿verdad? Porque esas imágenes nos interpelan y nos hacen hacer preguntas.
10: La ponencia presentada por el MUPI destacó que las imágenes documentan a mujeres participando activamente en protestas, campañas de alfabetización, organizaciones sindicales, labores comunitarias y acciones de denuncia frente a violaciones de derechos humanos, convirtiéndose en un complemento indispensable de los testimonios orales y la documentación escrita para comprender ese período histórico.
12: Durante la jornada, una de las asistentes consideró que este tipo de investigaciones contribuyen a reconocer el papel desempeñado por las mujeres salvadoreñas durante el conflicto armado y permiten acercar a las nuevas generaciones a la memoria histórica del país.
13: Nos deja ver el esfuerzo que las mujeres salvadoreñas en esos tiempos tuvieron que hacer para, la verdad, mantener en pie este país, no solo en el área de la política, sino que también para las familias. Ellas, como en otras áreas del mundo, en otras grandes guerras, tuvieron que tomar las riendas del país, mientras los hombres se peleaban en una guerra civil muy injusta.
10: De esta manera, en el marco del 17 Congreso Centroamericano de Historia, la ponencia presidencia del MUPI abrió un espacio de reflexión sobre el papel de los archivos fotográficos en la reconstrucción de la memoria histórica y la necesidad de incorporar nuevas miradas para comprender los procesos sociales de la región. Para la radiorrevista informativa Voces en Contacto, les informó Esteban Gavira.
0: Gracias, Esteban. Continuamos. La Universidad Centroamericana José Simeón Cañas, UCA, presentó la obra Las Deudas del Rey. Crédito y consolidación de vales reales en el Reino de Guatemala. En aquellos años de 1750 y 1811, un estudio exhaustivo sobre los mecanismos de financiamiento de la corona española y sus consecuencias económicas e históricas en los territorios de la región. Beatriz Díaz, cuéntenos esta historia.
14: El Departamento de Filosofía de la Universidad Centroamericana José Simeón Cañas presentó el libro Las Deudas del Rey, Crédito y Consolidación de Vales Reales en el Reino de Guatemala, 1750-1811, una obra que reúne investigaciones sobre los mecanismos de endeudamiento impulsados por la corona española y sus efectos en los territorios que conformaban el antiguo Reino de Guatemala. La publicación fue presentada en el marco del 17º Congreso Centroamericano de Historia y forma parte de un proyecto de investigación financiado por la UCA, el cual permitió el análisis de documentación colonial y la colaboración de historiadores de El Salvador, Honduras, Costa Rica y Chiapas, México. Según explicó Sajid Herrera, docente e investigador del Departamento de Filosofía de la UCA y autor de la obra, el libro reconstruye cómo la monarquía española recurrió al crédito y al endeudamiento para financiar sus conflictos militares, un proceso que repercutió directamente en la economía de Centroamérica. Herrera señaló que la investigación ofrece una de las primeras aproximaciones comparativas sobre este fenómeno en la región, destacando además que aún existen múltiples aspectos por estudiar sobre el impacto económico y social que tuvieron estos mecanismos fiscales durante el período colonial.
15: Podemos entender ahora las deudas del rey como cualquier proceso de endeudamiento que puede vivir y experimentar sociedades como las nuestras. Ahora ya no hay reyes, ahora lo que hay gobiernos republicanos, ¿no? Pero los procesos de endeudamiento siguen, continúan. Nuestros países en Centroamérica siguen endeudados, ¿no? Endeudados por temas de salud, por temas de educación, etcétera. Pero las deudas lo que nos hacen es no tener una vida independiente ni autónoma, es decir, si no nos mantienen sujetos, ya no ahora la monarquía, un rey, sino ya sujetos justamente al Banco Mundial, a fondos financieros, ¿no? Entonces, al final es lo que queremos mostrar con este libro para una reflexión al presente, es que nuestra historia ha estado marcada por procesos muy graves de endeudamiento, ¿no?
14: Por su parte, el historiador de la Universidad Jaume I de Castellón, España, y director de la colección Silex Ultramar, Manuel Chust, destacó que la publicación constituye un aporte significativo para la historiografía centroamericana debido al rigor de las investigaciones y al amplio trabajo documental realizado por sus autores.
16: Cuando el profesor Sajid Herrera me propuso y me dio a conocer este proyecto, le dije directamente que sí, por varios motivos. Uno, central, porque seguíamos planteando y abogando por una historia y historiografía centroamericana de calidad seria, rigurosa y un largo etcétera en la colección. Segundo lugar, porque en el índice tentativo que yo le pedí había una integración, una coherencia y fruto de un proyecto de investigación de largo recorrido y los autores que yo conocía y que desconocía pero que después he leído subrayaban un trabajo de muchos años y a propósito de esta cuestión.
14: De esta manera, el libro busca aportar nuevas perspectivas sobre el funcionamiento de la economía colonial y abrir el camino para futuras investigaciones sobre los procesos de endeudamiento y sus efectos en la configuración histórica de Centroamérica. Para la radiorrevista informativa Voces en Contacto, les informó Beatriz Díaz.
0: Gracias, Beatriz. Ante el descubrimiento y extracción de restos humanos ancestrales en el municipio de Antiguo Cuscatlán, el Consejo Ancestral de los Comunes y Territorios Indígenas manifestó su profunda preocupación, recordando que para las comunidades originarias estos hallazgos no son simples objetos de estudio arqueológico, sino la presencia viva de ancestros y de su memoria histórica. Bessy Ramírez nos informa.
17: A Ante el reciente conocimiento público del hallazgo y extracción de restos humanos ancestrales en antiguo Cuscatlán, el Consejo Ancestral de los Comunes y Territorios Indígenas CAPTI manifestó su preocupación y responsabilidad espiritual, ya que para los pueblos indígenas estos restos no representan únicamente bienes arqueológicos de estudio, sino ancestros vinculados a la memoria colectiva, identidad, espiritualidad y continuidad histórica. Así lo han expresado en un comunicado que escucharemos de voz del Tata Mateo Rafael Atim, vocero del CAPTI.
18: Queremos manifestarlos como consejo, como CAPTI, ante los acontecimientos que se están dando en nuestro territorio. Exponemos lo siguiente. Recordamos que la reforma del artículo 63 de la Constitución de la República reconoce la existencia de los pueblos indígenas y establece el deber del Estado de proteger y fortalecer su identidad cultural, cosmovisión, valores y espiritualidad. Desde nuestra perspectiva, este reconocimiento constitucional no crea nuestros derechos, reconoce derechos colectivos preexistentes derivados de nuestra continuidad histórica como pueblos originarios anteriores a la conformación del Estado salvadoreño. La Ley de Cultura y la Declaración de las Naciones Unidas sobre los Derechos de los Pueblos Indígenas fortalecen este marco de protección al reconocer el derecho de los pueblos originarios a preservar su patrimonio cultural, sus tradiciones, sus prácticas espirituales y su relación con sus ancestros. Para el Estado, los restos humanos ancestrales forman parte del patrimonio cultural protegido para nuestros pueblos. Además, constituyen bienes sagrados y bienes comunes de los territorios ancestrales.
17: Mencionó además que es lamentable que no se haya informado y tomado en cuenta a las comunidades indígenas.
18: Por ello, consideramos necesario que toda actuación relacionada con restos humanos ancestrales y sitios sagrados se desarrolle mediante información oportuna, diálogo, coordinación y respeto intercultural. Lamentamos que este acontecimiento haya sido conocido a través de los medios de comunicación y no mediante un mecanismo institucional de comunicación con las autoridades ancestrales representativas. De haberse informado oportunamente, nuestros guías espirituales hubieran podido acompañar este proceso mediante ceremonias tradicionales, petición de permiso conforme a nuestras normas ancestrales y los honores correspondientes a nuestros ancestros. Estas prácticas no habrían impedido la investigación científica ni las competencias legales del Estado. Por el contrario, habrían fortalecido una verdadera gestión intercultural del patrimonio.
17: Asimismo, señalan que la participación de los pueblos originarios debe garantizar la presencia de autoridades ancestrales con arraigo, legitimidad y conocimiento territorial, evitando mecanismos de participación meramente simbólicos que no representan la voz de los pueblos.
0: Gracias, Bessy. Continuamos. El uso de materiales y técnicas artísticas se ha transformado en un recurso fundamental para acompañar procesos de salud mental, permitiendo manifestar emociones, procesar conflictos internos y abordar vivencias complejas mediante el lenguaje simbólico. Escuchemos a Beatriz Díaz con la siguiente nota.
14: La arte terapia se ha convertido en una herramienta para acompañar procesos de salud mental mediante el uso de materiales y técnicas artísticas que permiten expresar emociones, trabajar conflictos y abordar experiencias difíciles de manera simbólica. Así lo explicó la especialista en esta disciplina, Ruth Gutfreund, quien destacó que no se trata de aprender a hacer obras bonitas ni requiere experiencia previa en arte. La profesional explicó que, a diferencia de una clase de educación artística, en la arte terapia no existe una forma correcta o incorrecta de crear, ya que el objetivo principal es la expresión personal. La especialista indicó que en estos procesos no solo importa la obra final, sino también el camino de creación, incluyendo los trazos, las pausas, los cambios y la relación de la persona con el material.
19: Creo que a veces la gente se confunde con eso y por eso no es necesario tener experiencia previa, porque cualquier ser humano se puede expresar con colores, formas, puntos, rayas, manchas. No tiene que ser tampoco algo abstracto, puede ser un dibujo de una persona. Una vez una señora que venía a mí a consulta llegó muy, muy enojada con un amigo, por ejemplo. Uh-huh. Y yo cuando la vi tan enojada, le dije, creo que hoy ya amerita probar carboncillo, porque esa rabia que anda, yo la conozco, la tuve, y lo que me ayudó fue el carboncillo, okay. ¿Sí? Y se puso a dibujar con el carboncillo, hizo una figura, lo ahorcó, le puso dagas, le puso de todo, ¿verdad? Es porque cada material tiene sus características, ¿sí? Y cada material tiene sus cualidades.
14: En su intervención, Ruth Gutfreund también explicó que el arte puede ser una vía para trabajar traumas, pérdidas y situaciones dolorosas, señalando que a través de dibujos, esculturas o pinturas, algunas personas logran representar experiencias difíciles y posteriormente encontrar recursos que les permitan recuperar tranquilidad y bienestar. La especialista señaló que el arte ha acompañado a la humanidad desde sus orígenes y que, aunque durante la infancia las personas suelen expresarse libremente mediante dibujos y creaciones, con el tiempo muchas pierden esa conexión debido a los juicios sociales sobre lo que se considera bonito o correcto.
19: Y hemos hecho arte desde que éramos cavernícolas, ¿sí? Lo que pasa es que en la sociedad nos hemos ido divorciando de ese lado de la vida, ¿verdad? La intuición, la conexión con las artes, ¿sí? Cuando somos niños todavía las tenemos, pero si hay maestras, maestros que les dicen a los niños, no, el tuyo no lo voy a colgar porque no está bonito o algo así, ya ese niño no va a querer dibujar nunca más, ¿verdad? Entonces, es bien importante. Entonces, yo ahora estoy promoviendo un curso acá en la UCA, que gracias al Departamento de Psicología, que con el Departamento de Formación Continua, que les agradezco por el espacio, que es para profesionales de la salud mental.
14: Asimismo, Ruth Gutfreund recordó que la arte terapia forma parte de un campo más amplio de terapias mediante las artes, como la musicoterapia, la danza terapia y la drama terapia, aclarando que cada una requiere una formación específica. En su caso, la especialista detalló que su preparación combinó la educación especial con estudios de arte para poder utilizar la creación visual como una herramienta terapéutica. Actualmente, Ruth Gutfreund impulsa un curso de arte terapia en la UCA con el apoyo del Departamento de Psicología y Formación Continua, el cual está dirigido a profesionales de la salud mental interesados en incorporar herramientas del arte visual en sus procesos de acompañamiento. Para la radiorrevista informativa Voces en Contacto, les informó Beatriz Díaz.
0: Gracias, Beatriz. Con esto llegamos al final de la edición de Voces en Contacto, la radio revista informativa de nuestra emisora comunitaria. Les esperamos mañana a partir de las 5:30 de la tarde, siempre en esta frecuencia 92.1 del FM, para seguir compartiendo las voces y realidades de nuestras comunidades. Gracias por acompañarnos y mantener viva esta sintonía. Les deseamos que pasen una feliz noche. Descansen.

0: La gente dice que las unidades de salud no tienen medicamentos.
1: Incendios forestales y de viviendas son las emergencias atendidas.
2: El caserío Hacienda Vieja del cantón San Francisco El Dorado en San Isidro,
3: con el objetivo de mejorar la respuesta ante un sismo.

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0: 6:46 PM. 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

0: 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Siete de la noche, con un minuto. 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

estamos pensativos, me dije a mí mismo que voy a programarle a los chicos ahora. Los que lleguen allí al en vivo, que le vamos a programar, que le vamos a poner. Yo no sé por qué estos niños mueven estas cosas. Niños, no vengan a travesear aquí. Niño, venga a su trabajo, manito. Niño. Le vamos a dar sus tres hinchazos a estos niños que no estén tocando nada por acá porque dejan movido. No tienen que estar traviesos. Alex dice, rayando el sol, dice, de Maná. Saludos a Brenda. ¿Qué dice? Hey, gracias por esos tiki tiki, de veras. Al escuchar esa canción es lo que me pongo a pensar cómo el tiempo pasa tan pronto. Pues de tanta destrucción. Nosotros pasamos discutiendo muchas veces, ¿no? Saludos a ¿qué dice? A Brenda Kebo. ¡Ven ya! Ay, ay, ay. ¿Qué pasó, manito? ¿Qué cuenta el manito?

0: Vamos con esa canción a viajar a... ¿Cuántos años? 36 años atrás. Un buen rato esa rola, de veras. Bueno, vamos a programar. Los pobres niños.
1: Los pobres niños.
0: Ay, ay, ay.
1: ¿En dónde jugarán?
0: Andamos de capa caída, manitos.
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0: No sé qué.

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1: ¿Dónde diablos jugar?
2: ¡Manito! Saludos. Ey, no, de veras, ya así entrando en materia. Hemos venido un poquito pensativos. Tanta situación que pasan en la vida, manitos. Ya no hay lugar. Se está partiendo el mundo, manito. Si pudiéramos hablar abiertamente de muchas cosas, las haríamos, manito. Las haríamos. No se puede. O sea que sí se puede, pero al mismo tiempo no se puede. Hola, Vale, buenas noches. ¿Qué tal? ¿Cómo estás? ¿Cómo diablo? Complaciendo al brother ahí que se va pidiendo Rayando el Sol. Gracias por regalarme esos tiki tiki. Gracias, brother. Buenísima onda quienes lo hacen. Manita, manita, manito. Gracias. La Vale, ¿qué onda? ¿Se va a unir o qué onditas?
1: Rayando el Sol.
2: Estamos en un retrojueves.

0: desespera.
1: Ey, de veras, cuando uno desespera, cuando no lo llama la bicha, va.
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1: Dice,
0: rayando el sol, desesperación. Es más.
1: ¿Qué dice el manito? ¿Qué dice el manito?
2: ¿Cómo estamos, manito? Buenas tardes, noches. Aquí te saluda DJ Salserín, el original desde la cabina de la mototaxi. Pues escuchando la mejor, la Jubi. Original, papá, tal vez te pones ahí las Tardes Negras de Tiziano Ferro. Te saluda DJ Salserín. Original, mijo, cuídate.
1: Eso, manito, gracias por tu sintonía, mi brother, ahí en los mejores viajes de la mototaxi, no, hombre. No, mucho respeto al del compañero ahí, anda siempre trabajando a toda máquina todos los días. Y pues máximo respeto para el manito que anda en la sintonía, ¿eh? Dice, hola, buenas noches, que... ¿De qué dice? ¿Qué dice una canción de...? Saber qué decís, mi brother. No te entiendo, manito.

0: sé cuál es esa, viejo.
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0: Saludos a usted que llama de regreso a casa. Se va de regreso a casa y un poco cansado. Lo único que quiere usted llegar a su casa es que le sirvan, que no le estén discutiendo nada, ¿va que sí? Saludos, dice Cristi. Hey, Cristi Rivas, ¿qué onda, Cristi Rivas? Ahí veo tus videos, yo mero coqueto, hombre. ¿Cuánto tengo que haber transmitido? Ya tengo un par de minutos ya, va. Estamos ahí con la... ¿Qué pasó, Cristi? Contame algo, pues, chambreame. Contame un chicle ahí, pues. Sí, bolo. Contar el chambre completo. ¿Cómo va la cosa, eh? Y complaciéndote al amigo que anda en la mototaxi. Al mero DJ Salserín, dice el brother. ¿Cómo no? ¿Qué dice?
2: Y volverá.
0: Dice que no.
2: Eres.
0: No importa, dice. Vaya, todo choco, de verdad, vos.
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0: No, no, no, no me ubico ahí, hermanito civilizado.
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0: ¿Qué podemos platicar en esta noche?
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0: Ey, sí. De repente una pregunta así rápida. ¿Qué es lo mejor que te pasó este día? ¿Qué es lo peor que te pasó este día?
1: De tardes.
0: ¿Qué dice el manito? ¿Qué dice el mero Vladimir? ¿Qué onditas?
2: Buenas noches. Quiero mi canción que le pedí, la de los Buki, a donde vaya ya no me la puso, ¿verdad?
0: Me la puso,
2: le saludo de aquí, de Huachapán.
0: ¿De qué, manito? ¿De qué parte, manito? Es que miren, manitos, hoy estamos en un retrojueves. Los muchachos me han estado haciendo un desorden ahora que estuvieron en la tarde, estuvieron poniendo de todo. Y no es así, aquí estamos poniendo música retro, inglés, español. Ya cuando vengan, yo mañana me voy a sacar el cincho, les voy a poner ahí, les voy a decir, tenga. Porque hoy es una música retro. No.
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0: Los muchachos. Se llama. ¿Tice? ¿Qué pasó, viejo?
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0: José, que de plano, yo estoy quedando choco, manito, por la lampuchica. Ya no Mickey, manito, ya no Mickey. Una señal se llama la canción que él quiere de Maná. Oí, Joseph dice. Se llama Vale que Vale, dice. Es de Maná, ese Vale que Vale.
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2: Lucho con... De aquí de La Magaña, le saludo. De aquí de La Magaña. De aquí en La Magaña. ¿Y dónde queda esa radio? Yo quiero ir a la radio para ver a dónde queda, por dónde queda esa.
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0: Manito, estamos en el tercer nivel del Colegio Josefino. Ahí estamos ubicados, manito.
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0: yo... Ahí está desde La Magaña el manito. Fíjate, Vladi, que... Te puedo poner música en inglés, del recuerdo, Chicago, Nazareth, Michael Jackson, todo ese tipo de música. Te puedo poner Phil Collins, todo ese rol así. En español puede sonar Eros Ramazzotti, Laura Pausini. Hay un montón de música que ese día podemos programar, ¿sí? Y quizá estábamos complaciendo al brother ahí que estaba pidiendo esa rolita, Sacrificio de Nazaret, dice el brother. ¿De quién? Nombre. Nombre. Nombre, sacrificio no es de Nazaret, hermanito. ¿Qué es lo que está pasando? Yo creo que está sucediendo ahí, manito. Se fue al chorizo, esa crisis solo pasa saludando, pero por lo menos saluda. Thriller de Michael Jackson, dice. 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
0: Sacrificio, que hermanito.
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0: De tardes negras. Quiero ver si esta rola está. Sí, está. O no está. Esa es la que querés, bro. Desde Elton John. Sí. Manito. ¿Qué dice el manito?
3: Original, mijo. Gracias por tu complacencia, pero está triste la cantecita, pero bonita siempre para cualquier ocasión. Pero pongamos los originales y démosle con Take Off Me. Un poquito más movido, por favor. Gracias. Música de recuerdo, la original será que quede.
0: No se le entiende mucho por el tráfico, manito. Exacto, Elton. Sí, manito. No se te entendió mucho. No te entendió mucho, manito. ¿Qué dice el manito?
4: Ya se llama.
5: ¿Qué onda? Esos niños a arruinar las cosas llegan ahí. A ser de chongue llegan,
0: vos. Sí, vienen a hacer un desmadre, vos. Sí, aquí. Vienen a mover esto y un solo desmantelamiento de estos muchachitos, hombre. Vamos a darle tres hinchazos bien puestos, hombre. Estos manitos, hombre. también a Zuna le vamos a pegar sus tres rodillazos bien puestos en la mera boca del estómago. Ay, Dios mío, qué barbaridad. ¿Cuál es la otra que me pidieron? Estamos, en fin, comenzamos así como el aire, no sé qué me pasó, me venía. Cenamos tranquilamente y nos quedamos así como, sabes, así, el bajón nos puso así, mero, no sé, quietos. En Maicillo hay que hincarlo ese brother, bro. Si hace una en Maicillo lo voy a hincar. Mañana que vengas ahí viendo para la pared. Y es, no, ponga para la pared. Pero mira, que vea para la pared, manito. Ay, Dios mío. Manito, ¿qué dice el manito?
3: Casi no me entiendes lo que te digo, me dices. Pues, entonces te pido la canción Take Off Me. Por favor, mijo. Gracias.
0: Ah, como no, te la sí, o sí. Es que hace rato se oía mero raro. El esa está un poco más movida, ¿no? Vamos a agregar. Ahí van saliendo la rolita.

0: Hey, gracias por compartir, manito. Gracias por compartir ahí la situación esta noche. Vamos a poner aquí, romantiquito. Hey, saludos en la magaña a los manitos que están ahí. A Vladimir, saludos. Ajá. Buena onda, buenas noches. Estamos en Retrojueves. Aquí en la que suena y pega. ¿Qué onda, Rodríguez? ¿Qué tal? ¿Cómo estamos, viejo? Uno a veces siente, yo no sé, uno a veces siente a veces cansado, Rodríguez. Qué bueno estar uno de gas, así un sofacito. Dominar ahí la situación, manito. Qué chévere, ¿no? Quiero ver que tengo más pendientes. Ríos de Babilonia, me dijeron por ahí. Ya la vamos a buscar. Solo le queremos decir a usted buenas noches, manito.
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0: Don Diego, esta es la que quería usted. Don Diego. ¡Ay, Don Diego! Manito. Va que sí, manito. Si no me reclama ahí con todo gusto, le pongo lo que usted necesite ahí, manito. Ahí, si no me siguen, síganme, por favor. Denle en tiki tiki, compartan, por favor. Échenme la mano ahí. Por favorcito.

0: Música en inglés, póngame. Música en inglés, un mix, pero de la buena música. Un mix, pero de inglés, ponga. Que está buena la música que tiene ahorita usted.
1: Va que sí, manito. Excelente, dice programación. Gracias, gracias, gracias, gracias. Hey, Joseph, saludos, saludos, saludos. Saludos a Marilyn. Está en... ¿Qué dice? ¿Dónde está, manito? Manito. En Jalapa, así es, babo. ¿Es donde queda, manito? No es Jalapa. Porque la zona de por allá, donde quedan los toles, los horcones, Jalapa, no es ahí. ¿O es en donde Guatemala? ¿Dónde es esto? No es Jalapa. Bueno, no sé. ¿Qué onda es ahí? Ubíquenme ahí para la situación, manito. Y ahí está Marilyn. Ahí la saluda. ¿Quién la saluda? Aquí dice Yelso, dice Soto, Soto la está saludando. Sí, a mi cuenta si no me siguen, Albert. Hágalo, el pato, saludos que van uniendo así. ¿Qué van pasando por ahí?

7. Bueno, buen provecho para quienes. Buen provecho para quienes disfrutan de sus sagrados alimentos a esa hora. Jalapa. ¿Dónde queda eso? Disculpame, no, el gringo no sabe dónde queda, viejo.

0: querían más. Venimos a
1: 7 de la noche con 30 minutos.
0: ¿Qué les parecen las rolitas que estamos programando? Solo son hacia lazos estos, va. Sí. No me digan que no. Neta, de veras. Esto tuvo lo que tuvo que haber sonado en la tarde. Los muchachos querían poner en inglés esta música. ¿Sí? Este día es para esta música rica, ¿sí?

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1: ¿Qué onda, loco? Gran estafa, va, el loquillo. Ey, manito. Ana dice, hola. Ana, ¿qué dice? Ana Peña. Hola, Ana, ¿qué tal? ¿De dónde me escribes, Ana? Hola, Anita, ¿de dónde me escribes? Coménteme si le gusta la musiquita. Ey, Kitty. Hello, Kitty. ¿Cómo te llamas vos? Hello, Kitty. Ey, manito. Ey, Kitty, ¿qué le parece la musiquilla? De Santo Domingo, ¿qué? ¿Santo Domingo de Guzmán o qué? Ah, esto es Liro. Es Liro, manito. ¿Cómo estamos, viejo? Ey, miren, no voy a decir por situaciones de cuestiones aquí en TikTok, no voy a decir una marca, va, pero ey, no, hombre. Son cosas serias estos babositos, va. Muy buena música. Ey, manito, ¿qué pasó? ¿Pudiste al final reproducir la vaina aquella o qué onditas? Sí, hombre, fíjate que no sé qué onda, porque esa sí no les cambié nada. Pero no sé qué habrá pasado, algún embrujo, alguna conjura, la pata pelada ahí, no sé. Tuvo que haber pasado. República Dominicana, dice. ¿Cuál es el plato favorito de República Dominicana? A la ya, decime, manita. Ana, plato dominicano que disfruta la racilla, la tropa Goofy. A la ya, manita, a la ya. No sabe, manitos, no sabe. ¿Ah? ¿Cómo le dijeron a un salvadoreño? ¿Cuál es el plato de los salvadoreños? ¿Cuál es el plato de los salvadoreños? Liro, ¿cuál es el plato de los salvadoreños? A la ya. ¿Cuál es el platito aquí? ¿Ah? El propio. Que hasta un tal DiCaprio dijo de que no es que no es cuándo, ¿eh? Ay, Dios, Liro. ¿Qué está pasando ahí, Liro? ¿Qué es lo que está sucediendo? ¿Qué es lo que está pasando aquí, eh? Ey, ¿qué pasa ahí? Ajá. Pues sí. La pupusita, manito, la pupusita. No me contestó la muchacha de arriba, Ana. Miren, este volado, fíjense, Liro, que yo tengo cuidado cuando me escriben. Un chamaco una vez, una tan sola vez me pasó en una transmisión. Que había, aquí en de mil llega un enfermo, dijo, hablando. Si yo estoy loco, como usted me dijo, manito Liro. Están re locos a veces, manito. Sí. Arroz blanco y habichuela, dice, y carne. Ajá. Ya lo buscó en Google, no. Dios mío. Buenas noches para todos. Si les gusta la musiquita, por favor, regálenme el tiki tiki. Compartan, sigan la cuenta de este servidor, por favor, si no la siguen. Estos likes solo son para poner música. Así que así está la cosa, así están las situaciones.

¿Hasta qué hora le va a dar, mi estimado Diego? En la mototaxi. Si te está gustando este tipo de música, regálame el tiki tiki, por favor. Elisita, ¿cómo estamos, Elisita? Ya me le pasó lo enojadita, Elisita. Hola, buenas noches, Elisita. ¿Se va a unir? Hasta las 8:30, man, te falta todavía, man. Otros 25 pesos más a tu bolsa, bro. Si no más, mínimo, manito. Pues sí. Es que parece uno trabaja, manito, sí. Uno pagado trabaja. Si uno se parte la madre, va a trabajar las chirilicas, pues. Así pasa todo el mundo. A veces así me pasa. De repente yo estoy en una activación. Me pasó, bueno, en varias ocasiones me ha sucedido que termino una activación a las 5 de la tarde, brother. Y aló, mire, cree que no puede venir aquí, que no sé qué, que no sé cuándo. Ahorita voy. Y yo he estado todo el día activado. Y digo yo, no, hombre, allá van los dólares, señores. Y ya va el gallo más gallo, todo afónico, pero ahí va el manito. Pues sí, pero terminamos un día sumamente rendido, pero también muy bendecido, ¿eh? Eso pasa muchas veces, ¿eh? Así que así están las cosas, así está la situación.

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1: Sí, a veces es bonito cuando son los viajes de ida y vuelta, que sea 50 en adelante, lo que sea, pero sí, cuando son de ida y vuelta sale original, pero sí, con el tráfico ya te digo, te comento anteriormente que cuesta mucho, pues, mucho cuesta, la competencia es bárbara y pues ni modo, Dios bendice, aunque sea por poquito cada uno, y ahí vamos echándole ganas, primo, gracias.
2: Eso es lo bonito, ¿no? Pues eso es, de eso se trata, ¿no, hombre? Uno para eso trabaja. Para eso chambella, dijeron en mi pueblo. Estamos en Retrojueves, un día donde nos encontramos con muchísimas rolas que decimos, ¡ey, esa rola tenía rato en no escucharla! ¡Ey, esa rola es buenísima! ¿Cómo no? Buenas experiencias, buenos recuerdos vienen a nuestra memoria. En la mañana comenzamos con un poquito de cumbia retro también, porque hay música nacional retro. Y en la mañana estuvimos con un poquito de música de esa así retro. Hay muchos éxitos, muchas canciones. Como les dije yo en la mañana, podríamos pasar más de 24 horas escuchando música sin repetir más de alguna canción y la pasamos genial, señores. Pero así están las cosas, ¿eh?
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0: de la noche con 44 minutos.
1: Hijo de la mañana.
2: Ay, Dios mío, hay

0: Yo creí que ya te habían puesto también ahí amarrado en la cama, manito. Ey, ahí castigadito. No sé, quise actualizar una vaina aquí, pero me está tirando una publicidad, pero no me voy a robar el saldo. Negativo ese. Ey, esta vaina, pues qué onda, ya me está... No tengo paciencia para que cargando chat dice, no, ve manito, ¿qué está pasando ahí? Pues, ¿qué es lo que está sucediendo? Ey. Buenas noches.
1: 7 de la noche con 47 minutos.
0: Saludos en los claveles. Estoy tratando de ver unos mensajes aquí. Las disculpas del caso ahí. No sé qué onda, no sé qué está. ¿Qué está sucediendo aquí, manito? ¿Un conjuro? ¿Algún conjuro? Buenas noches.
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0: Va que sí, manito. Obvio, siempre que te pasa el gallo, más gallo. Y está. No, nunca me colo cargando, no, hombre. Cifrado, extremo, extremo. Ah, tú blimbly, frisado, extremo, extremo. Yo no tengo paciencia, más cuando las computadoras se ponen una ruedita azul así. Eso me pasa. Y me persigue, quizás a mí. Me van a explotar la cabeza, manito. Sé que estará pasando ahí, no sé qué estará sucediendo.

Hey, no, me vengo con un cargamento de música que no me van a creer que está súper buenísimo. Que dice que le dieron para las uñas, no le dieron para las uñas. No le creo, dice hermanito. Hey, mira, ve. Hey, Rodríguez, hablando a fuerza de ser sincero. Bueno, no te voy a matar ahí si le estás preguntando algo, Anita. Pero mira, ¿qué onda? ¿Pudiste contactar el número de Rebeca o no pudiste? Oh, te dio el número. Ah, sí, me dijiste que sí te lo había dado. Sí, ¿verdad? Me dijiste que sí te lo había dado, Rodríguez. Ey, por favor, Anita, compartan, denle en Tiki Tiki Rodríguez, por favor, si les está apareciendo el musicón, pues. Ey, también échenme la. ¡Ah, hijos de Lule, me sacaron! Va. ¡Ah, va, pencón! ¡Pencón, pencón, me sacaron ahí en. ¡Ah, chévere! No, no, pues en este lado, en esta PC, no estoy aquí con ustedes, sino que a este lado. ¡Ah, vaya! Yo creo que. ¡Qué bocado me lo dio! Dice. Ah, ni le ocre yo, manito, ni le ocre. No, hombre, yo no lo tengo, brother. No, hombre, yo no lo tengo, manito. Sí, aquel día me dijo que me iba a escribir al privado a mí, pero acá en el WhatsAppito, manito. Ella me mandó el rompecabezas, que ustedes no me colaboran con ahí, hombre. Ustedes no me colaboran, manito. Ustedes ahí con el tiki tiki. Colabórenme con el tiki tiki, porque ahí me está mandando el rompecabezas. Échenme la mano ahí, hombre. Si saben que le está poniendo buen musicón el gallo más gallo, denle tiki tiki, denle tiki tiki, tac tac en la pantalla, manito. Pues sí, para que no salga ese bendito. Y apenas un calle, vamos, no, hombre, manito. Estamos. ¿Qué está pasando ahí? Si le gusta la musiquita, manito. Anita, hoy la regañan. Sí, la regañan que. Que se comunique aquí con su servidor. A vos te hace caso, dile que me lo dé. ¿A quién? ¿Qué cosa, viejo? ¿De qué cosa? Man, en la mano. Espérame que yo creo que. Miren, no se vayan a ir. Voy a tratar de volver a ingresar acá, aquí, en la PC esta, porque. No se vayan.

0: Hola, buenas noches, Alex. Aquí estamos oyendo, Alex, siempre viendo la radio. Póngame una de Ricardo Arjona, El Taxi. Póngame, salúdeme a mi esposo Henry, que lo amo mucho.
1: Pues sí, pero mándele un besote, pues bien. Vea que no les digo, pues a veces uno dice, el hombre, ¿qué? El hombre es tan pan sin sal, puro pan. No, tiene que ser cariñosa, con un besito, salude mi amorzote, que aquí lo tengo, que mándele un besote bien tronador. ¿Qué está pasando ahí? ¿Qué es lo que está sucediendo, doña Miriam? ¿Qué está sucediendo? ¿La Miriam de qué? ¿De Rivera o Castaneda? ¿Cómo es, manito?

¿Por qué me va a hacer caso a mí, Rodríguez? Más probable es que le haga caso a usted y a mí. Quiero que compartan ese en vivo. ¿Qué está pasando? Racía chiquilla. ¿Qué es lo que está sucediendo? Oye, ese libro está bien calladito. Me lo tienen pero bien topado al cerco, al igual que el Rodríguez lo tiene bien ahí contra las cuerdas, la esposa. Ah. Sí, a mí se me hace que ella está escribiendo en el TikTok de él. Sí, porque lo tiene bien controladito, cuidadito ahí.

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1: Saludos en los claveles, saludos a Jerry. Está cocinando el manito en el norte, le toca cocinar a uno, ¿va, manito? Si no, no hay tal.
0: 7 de la noche, con 57 minutos.
1: Lo pusieron a cocinar. Es que no es paja, está cocinando el compita ya. Ustedes están hablando, Rodríguez, que usted ya lo amarró de la pata de la cama a su esposa también. No trate de ahí salir de, no, de caballito blanco, ¿no, manito? Haciéndole una sopita de gallina para la costilla, dice. No, es que mire, uno debe rebuscarse también, vea. Para que cuando uno le diga, mi amor, aquí, sí, mi amor. Mi amor, acá, sí, mi amor. ¿No le va a decir de que no? Pues sí. Es que todo es ganado también, vea. Solo negativo sabe decir Rodríguez. Ya lo, yo creo que bien. Yo creo que ella es la que está escribiendo. Fíjate, el Liro. Yo creo que la señora es la que está escribiendo, la de él. Ya, porque ahí lo tiene hasta tapado. Tipo las películas de aquella. Así lo tiene. Para la goma, dice la Sopit. Bueno, no se anda con goma el Rodríguez, quizá. Tirin, tirin, tirin. Ajá. Déjame ese tiki tiki, dele, no se cansen, manito, no se cansen. Porque me van a tirar otra vez rompecabecitas, otra vez esta cuenta de TikTok, manito. Que si no me siguen, síganme, por favor. Minutos. Pues bien, bien, Liro. Yo creo que este manito le tienen manipulando el celular. No, hombre, Rodríguez, ¿hasta dónde has llegado? Ya voy a la cantidad, manito. Contra la pared lo tiene, manito. Bien controlado, manito. Qué yuca, va, manito. No, está candela la situación. Buena música, manito, dice Anita. Eso, baile. ¿Qué, cómo que va a llover? ¿Con? ¿Dónde va a llover, manito? ¿Qué va a llover? Dice. Pues sí, manito. Tan, tan. Esas son palabras bastante cortas de una mujer que no sabe nada que decir. Por eso está allí. Ah, con

Así que así están las cosas aquí. Ah, ¿cómo? Sí, sería bueno, manito. Ya te la voy a poner. Lo tienen vendado de los ojos. Oiga, Rodríguez, ¿cómo dice el libro? Que te tiene vendado de los ojos. Este malito ve la bola de cristal, quizás el malito. Se lo está haciendo pasado, Liro Rodríguez. ¿Qué onda? ¿Qué puede decir en su defensa? ¿Pero qué dice? Pero con un hilo, dice. ¿Cómo así? Ahora resulta que este manito es dentista, mire, Liro. Está con un hilo ahí, dice. Oh, lo tienen cosiendo, yo no le había entendido. Ah, pues sí, lo tienen cosiendo a Rodríguez. Hola, Vale, buenas noches, ¿qué tal, cómo estás?

0: Doña Vale, ¿ya cuántas veces le he dicho a Doña Vale que usted no me diga don? ¿Dónde, dónde? Solamente que Don Quicón, ya les dije, manitos. No me... Liro está cocinando, ¿para qué le dé el celular? No, porque está observando el en vivo. Oh, Liro por lo menos está hasta aquí, está en la cocina, a ver. Y está bien, no. Que no mucho puede escribir, pero usted lo tiene en contra de las cuerdas, manito. Así dice, lo tienen allí. Ah, bueno. Liro dice que el celular lo tiene su esposa, dice que usted solo lo tienen cocinando. ¿Qué puede decir en su defensa, Liro? Está fuerte este volado, manito. Negativo, ya le copió también, mire, Rodríguez. Ah, ya se le... Ah, usted, yo creo que sí. Yo creo que a los dos los no tienen usted. Yo prácticamente no estoy platicando yo con ellos, sino que con las esposas, porque los dos ya... Aquí yo mando, dice, y el otro día le quitaron el celular que ya ni siguió en el aire, ¿se acuerda, Rodríguez? Que desapareció por completo el manito. Aquí yo mando, dice. Pero en la cocina manda Liro. A la madre, hermano. No, hombre, manito. Dice... La que te está... Que te está tomando, dice. ¿Cómo así? ¿Yo qué estoy tomando? La esposa está escribiendo. Usted, como no está ella, dice. Ah, bueno, oiga, Rodríguez. O sea que él manda ahí, porque como no está la señora, bueno, por lo menos acepta que él manda cuando ella no está. Y usted, Rodríguez, siempre manda ahí en la casa, o lo están mandando a ustedes.
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2: Ah, o sea que los dos son mandilones.
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2: Ustedes dos son mandilones, entonces. Están aceptando que solo cuando no está ella. Ajá. Ah, vaya. Dos soldados caídos, manitos. Dos soldados caídos. Yo sí. Buen rolón, manito. Pa' que sí, manito. Sí.

0: Hey, ¿qué pasó aquí? ¿Qué está sucediendo, manito? Está embrujado aquí, carnal. Ah, aceptado, Rodríguez, dice. La esposa manda hoy, dice. Es igual de edad. Es igualdad de género, dice. Me han defraudado, este Rodríguez me ha defraudado, los dos, porque dicen que manda ahí. No tienen, ustedes no tienen, ustedes dos no tienen autoridad, manito. Ustedes dos no tienen autoridad, hermanitos del alma. Están siendo manipulados. Manipulados, manitos. Ey, ¿dónde me estaban pidiendo esta canción? Quiero ver. Yo perdí el mensaje. Bueno, total, lo que es que estoy complaciendo al hermanito. ¿Qué onda, Salik? Dice. ¿Quién? Ah, Morán, ¿qué onda, pues, Morán? ¿Cómo estamos? Yo mando en la cama. Ah, bueno. Ah, bueno, bueno, manito. Y entonces, ¿qué puedo decir yo? No puedo decirle a los dos. Oh, ¿cómo? ¿Cómo está el rollo? Dice Morán. No, que todos estos muchachos aquí son, dice que son manipulados por sus esposas en casa, Morán. Entonces usted, yo le pregunto, Morán, quiero, no. Morán, ¿está ahí, Morán? Manito. Siendo manipulados estos manitos, qué barbaridad. Con las esposas están siendo manipulados. Dicen ellos que ellos no mandan en la casa, solamente cuando que le dejan cociendo los frijoles, dice. ¡Ya vengo! Te quedas cociendo los frijoles, si no te hallo ahí, ya vas a ver lo que te va a pasar. Lo tienen bien. Bien salvequeados los tienen a los dos. Sí. Tayuca este volado. Contale. ¿Qué dice? Contale que aquel día le ganamos la batalla a la chica de Sonsonate. ¿Cuál chica de Sonsonate, brother? A ver, pasame ese rollo, manito. ¿Cuál de chica de Sonsonate, brother? Contame, manito. Suelte la sopa, suelte el chicle, suelte el chambre, pues, manito. La que no te olvida. ¡Ay! Hiciste batalla con ella. Ah, oiga, Rodríguez. Hasta batalla hizo con ella. Usted ni el número le quiso dar, manito. Vaya, Rodríguez. Oiga, hasta una batalla le ganó, dice. A la chica de Sonsonate. Pues no se ha aparecido. Todo el día no estoy en live. A ver qué onda. Es que mire, manito, mire, hay que tener, mire, ve, manito, madera, terapia, sopepito, mire, manito, sopepito, hay que ver, hay que tener madera, manito. Pues sí, creo que a la mujer le gusta que uno la trate bien, manito. Si usted le dijo, dame tu número, dame, nunca se lo van a dar así, manito, nunca le van a dar el número así. Tiene que ir aquí, mire, dice por la veredita, pues, manito, así, despacito. Al suavetón, con cabal, como dice Morán, con tacto, Te va midiendo ahí, va, el terreno. Ese caldo ya está muy pasado. Ah, no. Eso es porque no lo lograste, brother. Pero decís eso. Fíjate que a uno de hombre le pasa eso. No me lo van a negar las mujeres que están acá. Con todo respeto. Pero. Cuando uno dice, hola, porque a mí, yo en lo particular, de hombre, a mí nunca me ha gustado a mí que, hola, mami, uy, qué rico se le ve eso. No, eso es vulgar, manito, eso es vulgar. Así lo que vas a hacer, es caer mal, brother. No, que eso, no, ¿cómo va que va a sentir? Uy, que le ve eso, no. Tiene que ser.
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0: Tiene que ser fino. ¿Ya? Así que Morán, mire, ya le está dando. ¿Verdad que sí? Seca. que les decía que uno dice, ay, no, tan fea y delicada. ¿Por qué si estaba fea te la cuenteaste? Pregunto yo. ¿Por qué si la chica estaba fea, por qué te la cuenteaste? Tan gorda y creída. Yo dice, no, dice Rodríguez, no soy yo así, dice. Tampoco soy vulgar, dice. No, yo dije, no dije que tú lo eras, sino que yo dije, eso es mi punto de vista. Que a mí nunca me ha gustado eso. Si vos hablas, platicas con alguien y toda la cosa, bien chévere y todo. Afirmativo, dice, eso cae súper mal, dice, vale. Entonces, va a estar la chica diciendo, confirmando, que eso, porque es lejos de que vos le vayas a caer bien, más le vas a caer mal, ¿no? Pues sí. Y pues la verdad que así la cosa. Parte del show, tú mismo lo dices, dice. No, manito, yo no sé. Ese es su show, manito, si es su show. Pues aquí está en el patio del gallo más gallo, manito. Y yo le estoy dando mi punto de opinión. Y eso no es ni parte de ningún show, manito. Eso es parte de lo que yo pienso y yo creo. Porque no es ningún show lo que Vale acaba de confirmar acá. Que dice, sí, es verdad, que cae mal. Va, ese no es ningún show. O eso es algún show, Vale. Eso no es parte del show, manito. Discúlpeme. Usted no sabe nada, digo yo, dice, pero ¿de qué? Ah, le dice, y agarró discusión con la muchacha, disculpa que te diga, dice, para nada, Alex, dice, eso es lo que ella piensa. Vale, ¿es verdad o es mentira eso que? Uy, qué rico, que no sé, y no puedo decir otras cosas acá porque me pueden, vean que dicen a veces. No. Suavecito, como dice Morán, contacto, así, con respeto, ¿verdad? Ya si caes bien, bueno, si caes mal, igual, diciendo así, pues ya, lo que es de uno nadie se lo quita. Yo siempre he dicho eso, manito. Sí, pues sí, si fellito, no se quito y toda la cosa, uno lo quieren a uno humildito con la misma camisita. Está bien, perfecto, manito. Pero pues sí, usted, Rodrigo, usted se siente ardido, dolido, manito. Yo le invito a que me visite, mi hermano, porque usted está siendo trabajado, mi hermano. Por eso dice ese tipo de situaciones. Se encuentra en un mundo, usted no sabe ni qué decir, manita. Yo en ningún momento le he dicho que... Ay, es que oí, Vale, es que él se lo agarró por él. Mira, eso es a mí me choca. Yo di un ejemplo, no dije que tú lo decías, Rodríguez, por Dios santo. Eso es fellito, pero algo de bueno, ven las bichas. Negativo, brother. Le han hecho un
2: hermanito, visíteme, hermanito. Tula, huascacila, manito, hermano. Visíteme porque usted está haciendo.
0: Ay, Dios mío, qué barbaridad. Yo disfruto, créanme, lo disfruto. Un trago por ustedes, manitos. ¡Eso!
1: 8 de la noche con 17 minutos.

Es que mi hermano, ya la bicha no conocía el cacique del Rondín, dice. Este Rodrigo le han hecho un conjuro de la pata pelada, por eso dice, no necesita niña, dice. ¿Qué dice? Que no necesita. ¿Qué le está diciendo? Vale, ¿qué puede decir en su defensa? Vale, ¿qué puede decir usted en su defensa? Vale, por favor, pueda responderle a Rodríguez. Que no necesita, no, dice, ¿cómo dice? Ale, no necesito niña, dice. Yo tengo mujer más, rica. Bueno. Vale, ¿qué puede decir en su defensa? Vale, ¿estás allí, Vale? ¿Qué puedes decir? Dice, ya tiene, que dice, dice que él tiene una mujer más rica, dice. O sea, me imagino que dice por tu persona, ¿no? Solo, ya está tirando para atrás, solo fue show, dice. ¿Qué puedes decir, Vale? Algo en concreto. Y si tiene mujer, ¿por qué anda queriendo otra? Dice. Híjole, mano. Vaya, ey, Rodríguez. Y vos hace unos instantes estabas pidiendo el número de Rebeca que yo te comentaba. Bueno, lo pediste aquel día. Ey, tiene razón. La verdad que tiene razón. ¿Qué es eso? Bueno, ya estoy libre, dice. Ya hice la sopa y lavé los trastes. Oiga, Galino, marito. Ya está libre. Ya hizo la comida. Ya lavó los trastes. Ya. Este manito, niña, dice, ah, es eso, dice, eso está la cosa, hey, ¿qué está pasando ahí? ¿Qué es lo que está sucediendo? 20 horas con 19 minutos. Oigan, no, esas rolas están buenísimas, ¿sí o no? Así que así están las cosas, manito. Liro, ya terminó de los trastes, ya le dieron su hora libre. ¿Para qué converse con los amigos? Oh, que hagan la cena mejor, dice Vale. Lo está mandando a hacer la cena, Rodríguez, a la Vale, que vayas a hacer la cena mejor, dice. Dice que ya cenó, dice. Dice, ya cuando venga mi estimada esposa, hay cena, dice. Ajá. No te dejé, Vale, dice Morandi, que no te deje. Pero ella dice que ya me la hicieron, dice. O sea, la cena, va. Ajá. Y ahí sigue. No, es que no, si quien se mete con Vale ahí, no, hombre, Vale siempre está a la defensiva ahí. ¿Qué dice? Ajá. Y Rodríguez, no, Rodríguez aquí peleándose con la Vale, que no sé qué, que no sé cuándo, que él tiene mujer, que no sé qué, que no sé cuándo. Y toda la cosa, ¿verdad? Pues la Vale, como tiene sus garras, también se defiende ahí con todo el poder. Pues sí. ¿Qué está sucediendo, mis hermanitos del alma?

20:21. Por personas así, no prospera El Salvador, dice. Refiriéndose a Rodríguez, me imagino. Quiero saber que por él lo dice. Especificada. Manita ahí también. Especifique, Valecita. Me imagino que por él, ¿no? Eso sí dolió, Vale. Sí. Rodríguez dice, Vale, como tú de metida, dice. Oye, Vale, como te dijo, quieres metiche. Ay, híjole, mano. Ya se puso bueno este volado. Sí. Vuela.

0: de defender a Vale, dice. ¿A quién le dices? Hey, Rodríguez. Por Morán. El que está ahí, el que está escribiendo. Busca qué hacerle. ¿Cómo se nota el estudio del joven? Y es que ya está enojado, Rodríguez. Ya le dieron el mero clavo, brother. Sí, la Vale lo sacó de las casillas al brother. Ey, dice que sos Nita, dice. Ey, Rodríguez, dice Morán que sos Nita, dice. Hijo de la gran madre, no, hombre. Si le están sacando las chivas al sol, hermanito. Ay, no, dice Vale. Vale, estás con todo, dice. Rodríguez, ¿qué puede decir en su defensa? Morán dice que usted es un Nita, dice. Bueno, eso es lo que yo logré ver, no sé si vi mal. Tú eres estudiada y sos metida. Híjole, Vale. La Vale ni las manos ha metido cuando le ha dicho que es metida. Híjole, ¡ah! ¡Hola! Yo no me rebajo, le puse. Hijo de la mañana. Dice Morán. ¿Qué pasó? No picaste, Vale. Acabátelo. Híjole. ¿Qué es el guayín? Buenas noches. Saludame a Brenda Leticia. Dice a Brenda Leticia. Se va a ir caminando algo pando, dice. Dice Vale que sí es estudiada, dice. Vale, dile a qué te dedicas. ¿A qué te dedicas, Vale? ¿Puedes decirle a qué te dedicas? Bueno, si tú lo quieres decir. ¿Y qué hace opinando, dice? ¿Qué hace opinando? Y ojalá nunca vaya a ser mi paciente, dice. ¡Ah, la madre! ¡Topalo, Vale! ¡Topalo, dice! Hacer metida. Porque lo voy a dejar. No, no puedes hacer eso. Recuerda que en tu juramento no. En tu juramento decía, no puedes decir eso. Vale, no necesito. No. Híjole,
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0: Rodríguez le dijo que no necesita. Cuidado, manito. ¿De dónde eres, brother? Dice. ¿A quién pregunta el brother? Broma, dice. Por personas como tú es que no prospera el país, dice. ¿Quién le dijo, Rodríguez? Refiriéndose, me imagino que quién, a Vale, ¿no? Pues. Ella, pero que yo sepa. No es que esté a favor de Vale, pero que yo sepa. Ella es muy importante en la sociedad. ¿Y cómo te atreves a decirle eso a una mujer, Rodríguez? Híjole, no, hombre, esto se está descontrolando. Vale, seguí, dice. A usted, el locutor, ¿de dónde eres? Dice. Yo soy de aquí, de el occidente del país, en Huachapán, bro. ¿Y usted dónde es? La chamaca está mala, dice. Sabiendo que es trabajadora pública. ¿Cómo es que sabe eso, Vale? ¿Cómo sabe eso que dice el muchacho ahí? Yo de Guatemala, dice. Aquí El Salvador, manito. Vale, ya no eso que te dijo no es de un hombre. Pale Morán. Sepa tú, dice. Ey, que ya no es de un hombre. Ey, no. Porque los pacientes, dice. Porque por los pacientes comer, dice. Vale. Golpe bajo para Vale. Dice que por los pacientes comer, Vale. ¿Qué onda ahí? Vení. Comprobemos. Híjole. Se están agarrando el pelo, manito. O en la gran guayaba. Pero Vale está muy serena porque solo sonríe. O sea, en otras palabras, lo estoy ignorando a Rodríguez. Soy una niña bien, dice. Pero bien que termina de decir, yo sí voy a defender, dice. Maya Morán sí va a defender a Vale, dice. Yo no me rebajo. Vale, golpe bajo para Rodríguez. Sabe que le dije la verdad, digo. Sabe que le digo la verdad. Ey, bien lindo, dice Vale, me imagino que por Morán. ¿Qué te pasa? Híjole. Esto se está poniendo bueno. Esto estás descontrolando, manito. Esto estás descontrolando. Híjole, man.

0: se desahogó Rodríguez. Liro, ¿qué puede decir usted? ¿Qué puede opinar en medio de esta situación, Liro? Liro, ¿qué puede opinar usted? ¿Creen que tiene la razón Vale o tiene la razón Rodríguez en esta situación? Liro, quite, ya le quitaron el celular otra vez a Liro. ¡Mambe! O ya llegó la señora aquí sirviéndole la cena de estar. Por personas, saca, zapas como estas no va a servir tu like, dice. Porque, bueno, yo no sé. No, ¿por qué dices eso? Yo no sé. Manito, ¿qué está pasando? ¿Qué es lo que está sucediendo, mi hermanito del alma? Qué oso, Alex, dice. ¿Quién? ¿Por mí o por él? No entiendo. Dímelo, ¿por qué? Qué feo, qué cosa.
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0: No. Pega. Ah, sí, es que. No, solo estoy. No, solo estoy dándole lectura de los mensajitos. Vale, ¿qué pasó? ¿No te he molestado? Sí, vale. Solo se leo parte de los mensajes. Yo no puedo opinar nada. Mis respetos para la chica, dice. Va, no puede opinar nada, Liro, dice. ¿Cómo no? Sí, se agarraron con todo el poderío. Mejor le respondo a mi amorcito. Ya no escribo, dice. Eso, Liro, dice. Qué bárbaro, ¿eh? Nunca me imaginé que fuera a sacar las uñas Rodríguez así. Hay prioridad, vale, hay prioridad, dice. A usted nadie les pidió opinión. Sí que está enojado, Rodríguez está, pero sí que está enfadado el brother. Manito, cuente hasta 10. Que alguien le dé un té de manzanilla al brother. Sí, brother. No denle una para los nervios al brother. La mujer lo castigó, dice. A estar enojado también porque le dijimos que estaba, lo había puesto contra las cuerdas. Un tequila para que lo tranquilice, dice Morán. ¿Qué dice Zaira? ¿Qué onda, Zaira? Buenas noches. Alex, feliz. Con tanto comentario. ¿Qué? ¿Qué pasó? Dice. No, solo estoy viendo ahí cómo se agarran del pelo. Sí, ahí, ¿qué pasó? ¿Y qué onda, Zaira? ¿Y vos qué onda? ¿Y por qué dice eso, Zaira? ¿Por qué dice que soy feliz? Yo siempre soy feliz. ¿Con o sin comentarios, hija? ¿Qué es lo que le pasa a esta niña? Sí, también le están haciendo algún conjuro a esta niña. Zaira, ¿qué está pasando? ¿Qué es lo que está sucediendo aquí, manitos? Morán dice, vení, lo está retando aquí el manito. Abuela. Hoy la agarró con Morán. ¿Qué dice? ¿Qué dice, hermanito? Vamos a ver qué le pasó al manito. Y le pasó hoy a Rodríguez que se picó tan luego, dice. Morán solo sonríe, la verdad. ¿Qué dice arriba? Ajá, qué bueno. Ajá, sí, eso dice. Entonces, uy, hermanito, hasta ya voy a botar este volado yo aquí. Puedo estar botando este volado aquí. No, hombre, está Zairita, a ver qué está pasando, qué es lo que está sucediendo allá. Hay personas que son muy sapos, dice. ¿Cómo lo regañó la mujer? Dice Morán, dice. A lo mejor sí, pero usted enojado. Rodríguez, tranquilízate, brother. Tranquilo, yo como usted, no, usted mismo dijo que mandaba o no mandaba en la casa. Manito, así que, ¿qué es lo que está sucediendo, mi estimado Rodríguez? ¿Qué es lo que está pasando, mi brother?
1: 8 de la noche con 32 minutos.
0: Dice, ni me conoce. Está opinando, dijo.
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0: Uy, que huele a hacer los mandados, dice. Hey, Morán. Tiro fuego de que... ¿Qué dice? Tiro fuego de Galán Rodríguez, dice. ¿Qué le hace los mandados Morán, dice el brother? Sí, lo están trabajando a Rodríguez, porque hoy le agarró contra Morán. Que dice que los mandados le hace, dice. Y así dice que los mandados le hace Morán, dice. Güey, la gran madre. Huela. Fíjate que quiero ver. Me la vas a conseguir más luego vos. Digo yo, sí, es que estoy. Es que sí, me gustaría a mí agilizar esa situación. Me gustaría que me hicieran ese volado antes de septiembre, fíjate. Llevémoslo a donde el cacique Rondín. Y llevémoslo al manito. Fíjate que fui. Mañana tengo una cita, pero. 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En el seguro, pero. A ver qué me dicen ahí, porque no sé, yo necesito lo más pronto que me salgan, donde salgan. 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Porque no, te voy a ser sincero, no quiero estar de vacaciones entre octubre, noviembre y diciembre. Porque hay mucho trabajo. Y, híjole, manos, no quiero perder esos días de trabajo. Ves algo corrupta, dice. Sí. Hey, Rodríguez, ¿qué onda? No sé por qué dirá el brother eso. No sé. Eso se llama ¡Hala! Hey, brother, pero un favor se le puede hacer a cualquiera, mi brother. No diga eso, manito. Hey, no, en serio, de verdad. Ya bajale a la chica, brother. Solo está siendo amable. Que te va a hacer ¿Qué te va a hacer la mamografía? Negativo, Alex, dice. Sí, mejor preguntame en privado, porque está clavando también Rodríguez, ¿no? Pero, sí, por favor, sí me interesa, fíjate. Sí, porque no me gustaría hacer. No, en diciembre creo que trataría de no. Sí. Sí, me puede escribir en privado para poder platicar ahí. Por favor. Este Rodríguez no. No le dijeron te quiero.
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0: Cuando estaba, ¿qué dice? Cuando estaba pequeño, dice. Le gusta opinar y opinar. No le gusta, dice. Hay personas mal entendidas. Sí. Sí, tener. No, la verdad que sí. Es que eso no es lo que me está preguntando. No, no es parte de lo que estamos platicando. Es una vaina de verdad, en serio. Sí, en serio. Y ha sido muy amable. Y gracias por preguntar, vale. Pero ya te digo, ahí podemos platicar en el privado, ¿sí? Vos me haces los mandados, bro, dice. Otra vez le mandó a decir eso a Rodríguez, a que le manda haciendo los mandados. Buenas noches, salud desde Villanueva, Guatemala, dice. Le mandó golpe bajo para Morán. Le mandó, le volvió a decir que te hace los mandados, Morán, dice. ¿Qué onda? ¿Qué vuelve a hacer los mandados? Dice. ¿Qué onda ahí? In my life, there's been heartache and pain. ¿Qué es lo que está pasando ahí? ¿Qué es lo que está sucediendo ahí?

No, hombre, Alex, estos hipotes de 20 años, dice. Que te pongas en algo, dice. Es que aquel se está... Aquel sí se le ha agarrado con todo. ¡Oh, huela! Esto está serio, brother. ¡Híjole! Que no ha aprendido que a las mujeres se respetan y a los mayores también, dice. Golpe bajo para Rodríguez. Sí. Huela, yo... Sí, don Morán, yo no tengo muchos años, pero soy educada. Sí, la agarró con el brother Rodríguez, la agarró con Morán con todos los poderes. Vaya, ey, Morán, oiga. Allí por el reloj de flores, trabajo, ahí ve, dice. Una florcita la vale, dice. Me avisan, los voy a ir a grabar. Me va a servir de contenido. Hola y fecha, por favor, muchachos. Solo que vos sabés, Alex, que en San Miguel estoy. Él está en San Miguel. Abuela, está lejos. Está lejos el brother. Sí, está embufado, Rodríguez, está embufado ahorita. ¿Qué investigaciones estoy? Dice. ¿Qué, cómo así, Rodríguez? ¿Está investigando al brother ahí o cómo?

0: 8 de la noche con 40 minutos.
1: Buena. Cayuca te volaba, maldón.

Manitos, desen a mano Rodríguez y Morán. Ya dejen de estar peleando, manitos. Ya se. No se metieron en ese rollo, manitos. Uy, uy, uy. Bárbara Anita, usted sí que dijo palabras graves ahí. Vuela. En un solo ladrillo, dice. ¡Oh!

0: Eric, ¿qué está pasando? ¿Qué está sucediendo, manitos? Seguimos avanzando. Ya casi me voy, 12 minutos, señores. Casi me voy. Y este volado se puso más rico que ayer, señores, porque hubo de todo, manitos. Eso es lo importante, señores, disfrutar, desestresarse, practicar un todo, ¿eh? Eso es lo principal, señores. Bueno, 12 minutos, sigamos a las 9, ¿eh?
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0: Payaso nos está diciendo Rodríguez, hoy risas me dan, dice, ¿qué está pasando ahí, Rodríguez? ¿Qué está sucediendo ahí? ¿Qué te damos risa? La gente que es así, digo yo, pues, lo bueno que te reís. Sí. Hemos venido aquí a la situación, manito. Pues sí. No, vete, bueno, te he volado, manito. Voy a grabar alrededor de 5 rolitas más. La gente que es así, digo yo, dice, lo bueno que te reí, dice Morán. Ahí seguimos avanzando en esa noche. ¡Oh, sí! Sonaron los talaguastazos, manito. Sí, hombre, que te diremos que entonces, ¿qué? ¿Que no sé cuándo? Sí, pues sí, eso sí, manito. Pero sí tienes razón, Rodríguez. Es un show, pues sí. Sí. Pues se dijeron de todo. Hasta la Vale regañaron porque estuviera ahí. ¿Quién te regañó, Vale? ¿Cómo está la cosa ahí? ¿Cómo está la situación? Puso bueno este volado. Es puro cotorreo, ¿no? Pues sí. Yo, ¡ey! ¿Cómo así? Y ahora me resulta que me está echando la culpa a mí la Vale. ¿Cómo así? ¿Por qué por mi culpa? Yo aquí estoy sentadito. A la Vale la van a castigar, dice. Hola, buenas noches, dice. ¿Quién dice buenas noches por ahí? Hola, Rebeca, no, hombre, veniste tarde a este show, hombre, Rebeca. Así que desde ayer se está poniendo bueno y vos no te apareces temprano, hombre. Ya venís en el ocaso de line, hombre. Desde las que estoy transmitiendo, desde las 6:30, creo yo. 6:35, por ahí así. Dice Morán así. Oíla, ya ves. Siempre son las víctimas, dice Morán. Sí, la verdad que sí te lo perdiste. Y es más, hasta vos saliste bailando aquí, Rebeca. Porque Rodríguez dice que tú ya le diste el número. Ya le diste el número, dice. Pero no sabe si se lo diste mal, dice. Sí, no, ya como el otro día se lo pidió, según dice Rodríguez, que dice que él me dijo que ya te lo había dado, dijo. Pero quizás se lo había dado mal. ¿No qué? Rebeca, saludos, dice Morán. Bueno, es lo que me dijo. Ya se lo había dado. No sé qué onda ahí. Así, bueno, no sé, va. Así las cosas ahí, man. No sé qué. Ahí seguimos avanzando. 8 minutos nos separan de las 9 de la noche. Estamos en el retrojueves en este 23 de julio en la Jubi, la que suena y pega. No, hombre, aquí estamos
2: 8 poniendo de la noche con 52 minutos.
0: Estamos poniendo música sabrosona. Vaya, Morán, esta es la chica de Sonsonate.

0: Sí, me llegó tarde. Y Rodríguez, que hasta allá se fue también, va. De la oreja lo llegó a traer la esposa. ¿Qué te de estar peleando, Hasta lo al haber mandado a acostar también. Pobre Rodríguez, mañana gran carrera de mico que le han pegado ahí. No, hombre. No wedding Saturday within the month. Qué barbaridad. Señoras y señores. But what it is. Vaya, Alex dice, hey, vale, saludos, pues, portate bonito. Hey, no, mira, de verdad me vas a escribir. En serio, ya, no, neta, me interesa a mí. No sé si tenés algo para, pues sí, para que sea, o te la podés con alguien ahí, ya tú sabes, pues, sí, pues ahí uno. Hey, en serio, no, hablando de las cabales, ¿quién? Hey, vale, de verdad, antes de que te vayas, de verdad, me vas a escribir, ¿no? Porque no me voy a dejar esperando. Vale, en serio, te estoy hablando en serio. No me estés ahí, respóndeme, soy muy hombre, Alex, con todo respeto, dice. Yo soy muy hombre, Alex, dice, con todo respeto, y eso no pasa en mí, dice. No summer's high, no warm July. Sí, de verdad, en serio. Voy a esperar que me escribas ahí. En serio, de veras. 6 minutos, llegamos a las 9 de la noche. El tiempo siempre, realmente les digo, aquí en radio no se siente. Ahora en las redes sociales mucho menor. Mayor se siente que eso. Y pues la verdad de las cosas que... Así la situación.
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0: La verdad que sí te perdiste lo más bueno, Rebeca, la verdad. Este volado, no me por un poco. Yo sé que se salían de aquí los muchachos. Así tipo chiquillada, se metían así entre las sábanas, aquí dándose duro. Los tres, porque ahí estuvo involucrado Morán, Rodríguez y toda la cosa, ¿eh? Sí, hombre. Hey, a los que no me siguen, síganme, por favor. Siempre hacemos like con musiquita, platicamos de todo. Pero que espero no se haya enojado, vale, dice. Como la chica anterior. Ey, sí, la otra se clavó, sí. La Anita se clavó, sí. Sí, yo creo que me dejó de seguir. Pero como aquí no estamos parlamentando ni nada de eso en ese sentido, manito. Porque aquí estamos los que estamos, somos los que somos, opinamos los que opinamos. Decimos muchas cosas, muchas situaciones. No, vale, es tranquila, una persona muy educada, sí, muy profesional, no anda con cositas ella, sí, claro. Hey, de verdad, ya casi... La brosa no entiende que es puro cotorreo, dice. Bueno, la mayoría sí, dice. Pues sí. ¿Y qué les ha parecido Morán? ¿Qué les ha parecido Rebeca? Bueno, Rebeca va llegando. Liro está ocupado. No sé qué estará haciendo Liro. La verdad que si está castigado, no sé qué onda. Pero ¿qué les ha parecido esta musiquita que hemos tenido? Y toda la situación. No, pues sí, eso sí, pues. Ajá. Ey, sí, nos desvelamos, sí, con Rebeca. No sé si... ¡Ah, de verdad, en serio! Ah, en serio, qué bueno. Se desvelaron ahí los muchachos haciendo sus batallitas. Bueno, manito, dice, fue un gusto disfrutar su live, la música, y muy buena, dice. Ey, Sabanita, no me acordaba que Sabanita ahí, hombre. Pero Anita, estás haciendo tus tareas y toda la vaina y toda la situación. Bueno, señoras y señores.

Sí, no me vi ubicado, la verdad, Anita, no me vi ubicado. Con tu nueva foto de perfil. Ey, me quiero despedir con una de Scorpion.

Vengo con la última después de esta. Las 21 horas en punto. Así es. Damas y caballeros, señores, los que no me siguen, por favor, sigan la cuenta de su servidor, por favor. Hemos pasado un turno muy bonito. Hemos estado platicando aquí en el en vivo con toda la tropa Goofy. Y eso se trata, disfrutar al máximo, Y toda la raza que ha estado ahí conectada con un servidor. Sabes que siempre los espero por la mañana temprano, hago el live. Mañana viernes, si caso no hicieres porque tengo una activación. Si no, pues aquí voy a estar, si Dios permite.

de mover el esqueletito, ¿verdad, Anita? Quédate hasta el final, Anita, quédate hasta el final. Vas a seguir trabajando vos en tus quehaceres de toda una maestra. Enséñeme usted. Que yo la quiero ver por primera vez. Qué molestamos, va. No sé qué haría sin ustedes. Saludos al amiguito que está en frecuencia, buena onda. Ay, sí, dice el sábado me voy para... ¿Para dónde, dice? Para la verbena en Santa Ana. Pues soy santaneca. Ay, que están enfiestados, ¿verdad? Dice, a mí me dedicaron esa canción, dice. Molly, en serio. Es Molly, usted es maestra también. Es maestra usted.

Damas y caballeros, señoras y señores, ha sido un placer de verdad para mí. Hoy ese live estuvo buenísimo. A unos por ahí, pues, la pasamos bonito, la pasamos sensacional. Nosotros nos quedamos hasta aquí. A los que están en frecuencia, llegamos hasta aquí. Los que están fuera pueden escucharnos en línea, ¿sí? Para no ser más complicado a quienes están, hey, mira, pero cómo se aparece en la Play Store, en Listening. Miren, muy fácil, muy sencillo. 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Escucha la radio 24 horas, ¿Crees vos que muy temprano? Llegaste tarde, Rebeca. Llegaste tarde. Así que, señoras y señores,

Entonces, ¿qué onda? ¿Le damos hasta las 9:30 o qué onda? ¿Sí, sí? ¿Le damos hasta las 9:30? Rebeca, ¿qué opinas ahí de la situación? Liro, ¿qué opinas, Liro? Liro, ¿estás ahí? ¿Le damos hasta las 9:30? ¿9:30 o qué onda? Ta-na-na. 9:03. Ok, démosle hasta las 9:30. Démosle. Rolones pencones, manito. No, no con cositas aquí. Ya la puse. Hotel California ya sonó. Aquí no andamos con cositas nosotros. Sí. Sí, sí. 9:30, nos vamos a descansar, 9:30. Aguántenla, faltan 26 minutos, faltan poco. Ay, no, que, ay, no, que, ay, no, que. Ah, por la canción. Hay más, hay muchas más.

0: Ey, pa' las bichas, va esa rola. Ey, nadie nos detiene. No, no, no le he puesto todavía, fíjate, viejo. Ya voy a poner esa, ya voy a poner esas.
1: Yeah. 9 de la noche con 8 minutos. 9 de la noche con

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1: Ya viene tu rola, viejito.

¿Qué pasó, Rebeca? Esos tiki tiki, Rebeca. ¿Qué pasó? Gracias, gracias, Anita. 9:30, vamos. Tenemos alrededor de 17 minutos. Acompáñenme. Hey, compartan este like, por favor. Es 17 minutos full, señores. Musiquita rica, sabrosa de esa, sí. Vale. Estamos en el retrojueves. De Starship. No, ya viene a continuación.

Damas y caballeros, estamos a punto. No sé, ya lo mandaron a acostar a Rodríguez. Sí, no te digo, pues. Si aquí, no. Lo han de haber regañado porque se agarró con la cipota ahí. A saber qué ondas. Hey, ya vamos a platicar ahí, manito, Liro. La situación, manito. Tengo exactamente 16 minutos. Ya lo regañaron. Sí, no, no. Andaba de pispiloto ahí pidiéndole el número a Rebeca, pues. Sí. ¿Verdad o mentira, Rebeca? Porque él dijo que no. En la mañana me dijo, fíjate que me lo dio, pero quizás me lo dio equivocado. Me dijo, porque así me dijo. Me imagino, yo lo pedí en mi mente que llamó y alguien más le contestó. Entonces yo creí. Así me dijo, no sé, va. Le dije yo, bueno, en serio, no sé. Hermanito, no sé si yo, Rebeca sabe lo mejor, si se lo dio o no se lo dio. Dice que es mentira, dice. Pero a ver qué onda.

Abusados, manito, abusados. Estamos hablando que tenemos alrededor, sí, exactamente 15 minuticos. Acompáñenme, 9:30 voy. Estamos en el Retrojueves, esta radio, Jubi 92.1 FM, la que suena y pega. El gallo más gallo, temprano les acompaña. Luego viene Alex Uriano, luego cierra Alex Zuna y es su servidor cerrando este día. Y Anita, yo no logro ver con quién tener la foto ahí. Sí, dice, sí son malas, dan un número falso. Entonces, dice Rodríguez, por eso estaba molesto. Estaba molesto que Rebeca no le había dado el número correcto. O sea, que como, pero dice Rebeca que eso es mentira, que no le daba el número. Pero no sé. No sé si lo está negando o qué. No sé si no lo quiere decir Rebeca acá, que se lo dio, va, pero está en su derecho, ya puede decir mentira aquí, decir que no se lo dio y al final sí se lo dio. Porque el chavo dice que sí se lo dio. Oh, wow. Y habló la señora de inglés, señora bilingüe. No, hombre, de nada, ya sabes.

me retiro. Ya que sí me retiro, manitos. Buenísima onda. La profesora de inglés dice, sí, la profesora de inglés sabe inglés. Ajá. Enséñame. El Molly se fue, el chorizo, Molly. Si Molly se fue al chorizo, nomás pasó ahí. El día que hicimos el live, le di el número, pero no le di completo. En serio, yo no recuerdo. ¿Aquí se lo dice o en privado? ¿Mm? Ah, ya va cayendo, ya va cayendo. Te la va a calar, Rodríguez. Ah, ya va cayendo.

0: ¿Qué dice mi amiga? ¿Qué pasó, mi amiga? ¿Qué dice mi amiguita?
1: Hola, les mando mi esposo, la que le pedí, póngame la de los kits, la de los kits, la del reloj. Los kits cantan esa del reloj, póngame esa. Vaya. De los 70, es también.
0: Vaya, ya la vamos a buscar, gracias. Ay, Dios mío. El reloj quiere escuchar, dice. Vamos a buscar, ¿sí? ¿Y qué?
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Tienes razón, es muy bonita la música viejita, 70s, 80s y 90s, dice. Eso era música, sí, yo lo sé. Tienes razón, Miriam, no le puse el taxi. Con el taxi voy a cerrar.

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1: No sé qué. Ey, comparte, manito. Regáleme el tiki tiki, por favor. Ey, no puede ser, no puede ser, manito. No puede ser. ¿Qué está pasando? ¿Qué le está sucediendo? Anita, Rebeca, Liro, regáleme el tiki tiki, por favor. ¿Qué está pasando? ¿Qué es lo que está sucediendo? ¿Qué les pasa, manitos? ¿Qué es lo que está sucediendo? Pues mi brother, estoy poniendo bonita música. Yo lo sé y no me lo van a negar ustedes que les estoy poniendo buena música. Ustedes nada les cuesta, manito. Tac, tac a la pantalla, amigo. ¿Qué está pasando? ¿Me lo están haciendo algún conjuro? ¿Qué sé yo, manito? Solo me está respondiendo la Anita. ¿Qué está pasando? ¿Qué está sucediendo, Rebeca? ¿Está platicando con Rodríguez o qué? ¿Qué está pasando allí? ¿Liro le han quitado el teléfono? ¿Qué pasa? ¿Qué es lo que está sucediendo?

Anita dice que le está sirviendo. ¿Qué opinas vos de este caballero? Le estoy sirviendo la cena a mi amor, dice. Así me deja el. No, ya me imagino yo al seco. Ya me imagino al Liro. Ya me imagino al Liro. Ya me imagino al Liro.

0: Este Lirus y Robert Shaw, hermanito. Morán se fue al chorizo también, va. Se fue. Pero ya vamos a terminar. Bueno, Rebeca no responde, manito. Y ella me pidió más tiempo y no responde. Entonces, ¿qué? No estamos en nada ahí. Entonces, Rebeca, ¿qué es lo que está pasando? Me pide más tiempo, no me regalas un tiki-tiki. Yo sí te regalo mi tiempo. Tú no me regalas ningún tiki-tiki. Entonces, ¿qué está pasando? ¿Qué es lo que está sucediendo aquí? Todo tiene un precio, dice. Ey, yo me voy con la penúltima ya, porque no responde Rebeca, yo. Yo también, o sea, no sé, manito, ¿qué es lo que está sucediendo? Voy a cerrar con el taxi. Buenas noches. Ahí vamos a una más de Scorpions. Anita, mejor Anita, que dijo que va a hacer no sé qué cosas ahí. Ey. 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

Qué caballeroso, se salió Liro. Ahora hay que complacerlas, dice, contemplarlas, dice, también se lo merecen, dice. No, mi hermanito, para que o llegue otro y túscale, se la robe, hermanito. No, hombre, hermanito, ¿qué está pasando, Con la que viene me voy despidiendo con el taxista. ¡Manitos! Damas y caballeros,

ya vino Rodríguez, pero hoy sí ya nos vamos. ¡Hey, Rodríguez! Ahí está Rebeca. Rodríguez, responda ahora o calle para siempre. ¿Le dio o no le dio el número telefónico? Diga la verdad, ¿le dio el número o no le dio el número telefónico? Ahí está Rebeca. Ahí está conectada.

0: Bueno, bueno, señores. Bueno, niño. Las 9:27 minutos. 9:27. Vaya, Rodríguez, dice que está, siente que estás molesto, dice. Está molesto, ¿eh? Sonríe, hermanito. ¡Ey! Que se la pasen bonitos, que descansen y que Dios Todopoderoso nos guarde y nos bendiga siempre. Todo, siempre la tratamos de hacer, de pasar muy bien. Todo, todo seriado, dice. Buenas noches, buenas noches. Pórtense bonito. Estamos cerrando la semana muy elegante. Recuerden, hay que disfrutar de la vida. No más, claro que sí, Rodríguez. Fue buen show ahora, te tiraste un buen show, mi hermano. Bendiciones. Que descanses, feliz noche. Bendiciones para todos los que estuvieron en ese live, los que estuvieron en frecuencia. Voy complaciendo a Miriam, saludando a su esposo Henry. Saludos, buenas noches, bendiciones, salud.
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0: 9 de la noche con 47 minutos.
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10 de la noche con 17 minutos. 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
2: De la noche con 35 minutos.

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0: 10 de la noche con 49 minutos.
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2: 10 de la noche con 55 minutos.

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11 de la noche, con 18 minutos. 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

0: 11 de la noche con 46 minutos.
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0: 12 de la noche con 17 minutos.
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0: 12 de la noche con 49 minutos.
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1: Una de la madrugada con 17 minutos. 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

0: una de la madrugada, con 49 minutos.
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0: 2:17
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0: 2:46 p.m.
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0: 3 de la madrugada, con 18 minutos.
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0: 3 de la madrugada, con 48 minutos.
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4 de la madrugada con 16 minutos. 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

0: 4 de la madrugada con 48 minutos.
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0: Show. Este mensaje de parte de DC Reto va para todos aquellos que están casados y también para los que no están casados. El punto es que busquen la integridad, porque este mundo se está perdiendo. Estaba para ti, mi amor.
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3: 6 de la mañana con 2 minutos.
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3: 6 de la mañana con 5 minutos.
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0: 6:48 AM.
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1: Seis de la mañana con 54 minutos.

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1: 7 de la mañana con 17 minutos. 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
2: Pues sí, entonces, ¿cómo está la cosa ahí? ¿Cómo está la situación? Hoy es un fin de semana que vamos a poner algo de, no sé. Vamos a ver si buscamos un poquito algo tropicalito. Por ahí, vamos a ver. Tararara, te quiero. Vamos a comenzar con esta. ¿Sí? Vamos a comenzar un poquito de salsita, sí, rica. Salsita.
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Ocho de la mañana con 12 minutos.

8 de la mañana con 16 minutos. 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

0: llorar. Buenísima, buenísima rolita. Ey, vamos. Aquí está Alex Bueno. Que vuelva. 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
1: Ay, Dios mío.
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0: Fíjense que necesitaba como una actualización el aparato telefónico y tuve que actualizar. Revisar tus ajustes de red, dice. ¿Cómo así, María? ¿Cómo así? Tengo wifi. ¿Qué está pasando? ¿Qué es lo que está sucediendo? Esto ya, fíjense de que...
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0: Yo no sé si les ha pasado, pero... Yo, bueno, se realizó una recarga de $10 a mi teléfono. Y resulta que cuando yo quise... utilizarla para las redes, me decía que no tenía saldo. Margarita, buena música, dice, gracias. Entonces me fui a la compañía y le dije yo, tengo un amigo ahí, mira, le digo, ¿cómo es posible que me esté diciendo que no tengo situación ahí? Y pues sí, entonces me dijo que me iba a revisar, y me dijo, no sé, no recuerdo cómo me explicó el brother, que te cayó en desperdicio, no sé cómo, me dijo. Y por eso decía, imagínate. Ey, usos allí cuando vayan a recargar. ¿Qué es con las cosas? Tengan cuidado. Y al final me terminaron poniendo un paquete de 15 días. O sea, con unas cositas, manito. Tengan cuidado, mira, hay que andar buzo ahora con esto de las compañías, porque ellos andan más buzos. Usted no está de recarga, se llame. Qué raro, no me acuerdo dónde llamé, ya no tengo saldo. Pongan las pilas. María, yo le fui a asumir el pecho ahí al manito. Pues sí, ¿cómo así, María? Le dije yo, ¿cómo que está eso? Héctor Olivares, saludos al manito. Bueno, acabo de comenzar porque también hice una actualización de software a esta situación, que es lo que me pedía el teléfono. Pero saber qué onda, va. Saber qué ondita. El punto es de que vuelva. Dice Alex, bueno. 8:43 a.m.
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0: Nos tiramos como una hora y fracción haciendo esta situación. Entonces, me moría por platicar con ustedes, vean. Saludos a los que están en frecuencia 76720385, la mensajería de texto. Así que. Que vuelva.
1: Que vuelva.
0: Invitación para que usted se va pasando por ahí, pues según esté en vivo, ¿no?
1: Pero que vuelva.
0: Recuerda que estos lives solamente de son de musiquilla, pues no. No de otra cosa, pues. Y aquí platicamos de todo. Anoche se puso buena la conversación con Anita, con Rodríguez, con el Liro de Estados Unidos, que está el manito. Y con Vale, que
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0: sí, se puso bueno, es volado. Con Morán también, que se conectó. Se agarraron del pelo con todos los manitos.
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0: no, hombre, sí. Yo parecí el árbitro ahí, manitos, en serio. ¿Qué está sucediendo aquí? Están pasando cosas que... ¿Qué está sucediendo?
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0: Ey, esta canción, si tú estuvieras.

ahí compartan a los cuatro pelones que tengo ahí. Compartan, denle tiki tiki, manito. Tengo una hora con 15 minutos para pena, para si tú ponerles musiquita en el fin de semana. Hoy es más movidito, normal. Pero ustedes ahí deciden, manito. Podemos poner de Vicente Fernández, de los Tigres del Norte. Hoy es viernes, sábado pequeño. Se vale, ¿eh?

0: Ey, esta musiquita en el viernes.
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0: Sí, no, dice nuevo, dice. Llamada, güey, ahora. Ahora en tiempo real, dice. Formé audio y video. Y, o video.
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0: la... Comparte la pantalla mucho más con hasta 32. Oh. En serio, ey, qué chévere, va. Una nueva actualización de WhatsApp, dice. Ahora habla en tiempo real, por audio y video. Comparte la pantalla y mucho, mucho más. Con hasta 32 personas.
1: 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Es tan complicado.
0: Oí esa rolita, muñequita. ¿Te gusta esa canción, muñequita?

¿cuánto le está gustando esta musiquita? Por favor, háganmelo saber, pues. Ey, mira, está buena, esa rola sí, esa rola no. Así como para gustos hay colores, vea. Sentimiento torito. ¿Alguien dijo torito? ¡Ay, manito! Muñequita, ¿alguien dijo torito? ¿Alguien dijo torito?

Esta manitos, tiki tiki, por favor. Ey, manitos, porfis, síganme en cuenta y no me siguen. Sigan esta cuenta, por favor. Y sigan la cuenta de la radio Jubi 92.1. Por favor, manitos. ¿Qué es lo que está pasando? ¿Qué es lo que

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1: Hey, gracias por eso, emoji. Gracias, gracias. María Hernández, saludos. Gracias. Gracias, se le agradece a esa gente agradecida que nos regala un tiki tiki, manito.
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1: Si usted, los que son de esta cuenta, ustedes se han dado cuenta que yo nunca les he dicho, mire, regáleme un sombrero, regáleme rosita, regáleme esto. Hasta este día yo no les he dicho eso. Lo único que les pido el tiki tiki, nada más, que comparten y sigan la cuenta, nada más.
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1: Un día les voy a decir que me arreen un león, una galaxia, o qué, no, qué otra, qué vaina ahí, ¿vale? Pero de momento no, manitos. De momento no, manitos. Por favor, échame la mano. Ahora, saludos. Buenos días. Es viernesito, pues sí.
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0: Bueno, seguimos avanzando, ya estamos en
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0: Las 8 de la mañana con 54 minutos.
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0: Héctor Acosta y Primavera Azul, buenísima. Gracias, gracias a quienes nos regalan ese tiki tiki. Gracias a Alejandra, o Alejandro, es como es. Alejandra, creo que vean. No le veo foto. Hola, buenos días, dice. ¿De dónde nos escribe nuestro? No, yo logro ver, yo, manito. Gracias, gracias. Primavera azul, primavera azul. Alejandra García, gracias. Dice. ¿Cómo no puede sonar?

0: complaciendo a Yami, que pide perdóname la vida. Estás perdonada, hija. Estás perdonada, hija. Estás perdonada. Sí.
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0: Qué barbaridad, señores.
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0: Uy, uy, uy. Oiga lo que dice la rolita, manito.
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2: Sentimiento Torito. Buena música. Hámelo saber, hermanito, si le gusta la musiquita. Pues sí.
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2: 8 de la mañana, 58 minutos.
3: Letra recuerdo.
2: Hámelo saber, ¿eh?
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2: Cuéntame, ¿cómo te está tratando el viernes en el inicio de ese día? Cuéntame.
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2: ¿Cómo ha comenzado tu viernes? Sí.
3: 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Vieras como llora
2: 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Yo quiero que comenzarlo bien rico. Lo he comenzado bien rico, pero quiero terminar bien rico. O seguirlo bien rico. Ajá.
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2: Muñequita, ¿cómo le ha tratado usted el viernes en ese lo que ha comenzado ese viernes?
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2: Estas primeras 9 horas.
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2: Cuénteme, muñequita.

0: Hey, vengo, regreso, regáleme un minuto. Identificación, total, vengo, regreso, sí. Hey.
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4: 9 de la mañana con un minuto.
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0: Pues hoy estamos poniendo de todo un poquito ordenado, ¿eh?
11: Pimiento, Torito.
0: No, vamos a poner una bachata, vamos a poner un electrónico, no. Ordenadito.
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0: 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Ordenadito toda la cosa.
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0: Ahorita estamos con el Torito. No soy un hombre malo.
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0: No.
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0: O sea, va conmigo, manito. No soy un hombre malo.
12: Maldita sea.
0: Soy buenísimo, señores. Buenísimo.
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0: Rebeca, si es de que puedes pedir un parcito ahí de las.
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0: Vea.
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0: Aunque sería bueno que romántico, como si no, en el viernes, vea.
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0: Sí, moví también, dice Ignacio. Dice.

0: esto que está pasando ahí. Saludos a los que se van levantando. Por un instante. Tuvieron su día libre. Te dan tu día libre. Y toda la cosa. Complaciendo a Rebeca hasta Sonsonate.
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0: El gallo Mancayo me llaman.
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0: Oye, esa canción, doña Rebeca, ¿qué pasa? ¿Qué está sucediendo?
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0: ¿Y esa propuesta?
1: Si ha hecho eso alguna vez.
0: Quisiera un día ir a Sonsonate, pero.
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0: Ey, no, sin paja. Miren, un día voy a ir allá a Sonsonate.
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0: No es mentira, ya vamos a ir a. A hacer un medio turno allá conmigo, a la Coco.
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0: Allá donde está mi amigo Mauricio.
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0: Sí, lo voy a ir a ver. Sí, pero es ahora él va a la escuela, o.
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0: Sí, Eduardito, vamos a irlo a ver.
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0: ¿cómo que no, pues? Sí, lo vamos a ir, vamos a llamar a Chachaglaquear ahí también.
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0: Esta propuesta indecente, manitos. No, hombre, yo viví un bonito tiempo ahí en Sonsonate. ¿Para qué le guarpa? Ay, Dios mío, muchas mariposas por allá. Y pues sí, eran de colores. Bien bonitas. Eran bien bonitas. Ajá. ¿Cómo que no?
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0: pe. ¿Cómo que de veras, dice?
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0: ¿Por qué? ¿Y por qué va a ser mentira?
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0: ¿Por qué va a ser mentira? ¿Cómo que de veras?

0: Dios mío, qué barbaridad. Taran, taran, taran. 9:09. El 11 municipal ya comenzó sus visorías hoy y mañana. Vamos a ver si vamos a platicar con la gente de 11 municipal. ¿Te acordás de la Karina, verdad? Pues, ¿para qué le digo? Si no, sí, pues. Estando en FX estuvimos platicando un buen rato. Hasta que llegó el que con el que estaba. De metiche. De metiche llegó. Ah, pero le dijimos lo que teníamos que decir, hermanito. Mire, hermanito, deje andar peleando que yo llegué antes que usted. Antes que usted, hermanito. Pero cuídela que está bien bonita. Yo ni que fuera bombero, le dije. Pero ni un bombero. De aquí a El Salvador hasta allá. Para apagar ese fuego, le dije. Se enojó el manito. Más cuando le dije que yo había llegado antes que él. ¿Cómo se conoce? ¿Qué no sé cuándo? Yo me moría de la risa, brother. Créanmelo, sí, de plano. Estaba loquito. No, yo lo entiendo porque la muchacha era bonita, pues. Y claro, va. Sabía que me mataría la cosa.
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0: Saludos a Mali Rivas.
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0: No pude quitarme la espina.

0: La verdad que, si quieren saber, después de esa situación, ¿qué le dijo el muchacho, va? De que...
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0: Que me bloqueara y me bloqueó.
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0: La verdad de las cosas, no sé por qué lo decís, Rebeca, que no se olvidan.

0: Calmate, sirena. Flor, no, no hablo de vos, dice.
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0: Es la vil mentira que una mujer pueda decir, ay, no, luego, ah, de todo lo que ha pasado, no, hombre. ¿Cómo se le puede llamar a eso? Eso ni ella se lo cree, pues.
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0: Pues sí, uno todo pobretón, ahí, lo mismo chirajito, va, pero, pellito y todo, va, pero, pues sí, uno tiene su gracia, por aquí, por allá, y pues sí, ya tú sabes. ¿En serio? ¿No creen ustedes? Digo yo, vean. Pero aquí me quedo mejor con esta conversación. Si vos decís, vamos a decir que sí, dice. Como dijo el chavo, mejor que me dé risa.
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0: No, aquí me quedo. Se llama la canción, hija.
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0: Me siento bien caliente yo.
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0: ¿Sabes qué está pasando? Calentura. Saber.
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0: ¿En serio?
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0: Romeo Santos, Zacarías Ferreira.

0: está pasando ahí, manitos? 9 de la mañana con 15 minutos.
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0: José Rivas.

0: Saludos para mis compañeros de repuestos, dice. ¿Y quiénes son sus compañeros de repuesto, hija? ¿Mm? Ey, esta rola es bien pencona. Usher junto a Romeo Santos, ¡ey, nombre!
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0: Corría el año 2012.
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0: Daniel y Wilfredo están en repuestos.
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0: Repuestos, Omar. No hay.
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0: ¿Ey, se acuerdan de esos anuncios viejitos? Yo me acuerdo uno de Taca.
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0: Yo lo he buscado en YouTube y no lo he encontrado.
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0: Muñequita, ¿y esta canción no te gusta a vos? Promise.

0: 9:17 minutos. El dúo dinámico DW en repuestos. Los más furiosos de ese negocio DW. Daniel y Wilfredo.
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0: Que pongan las pilas de los DW ahí. Porque ahí va el descuento. Ya si no se ponen las pilas, ya viene la quincena. Saludos a los que están en live. Les invito, si no me siguen, sigan la cuenta. Sigan la cuenta de la radio también, Jubi 92.1 FM.
2: Ajá.
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0: Ey, miren, ya que dice corazón el manito ahí.
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0: Ayer me enteré que otro conocido le dio un infarto también en Estados Unidos. Hoy, por cierto, que lo van a velar y mañana lo van a enterrar. Tengan cuidado, manito, tengan cuidado. Hay que cuidar nuestra salud, sí. No hay que comer demasiado que nos vaya a hacer daño. Porque eso está de moda ahora, que le dio un infarto. Yo tengo miedo, manito. Tengo miedo, manito. ¡Tengo miedo! De verdad. Es que uno nunca. Es que de veras que. Yo solo me puse dos vacunas de aquellas. Es que uno que se pudieron las cuatro. ¿En serio? ¿Y hoy? ¿Qué está pasando? ¿Qué es lo que está sucediendo, manito? ¡Ay, qué cancioncita!
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1: Two Kings. 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
0: Buena rola, buena rola. Manitos.
3: Hey,
0: ¿cómo dice?
3: Hey.

0: Saludos a los de Repuesto DW, que están con todo el power. De parte de Rebeca, el saludo. Allá en su lugar de trabajo, en Sonsococo. Ey, ey, allá me imagino que hoy hace más calor de antes que lo normal, va. No, hombre, miren, yo trabajé 2 años allá. Pero no, hombre, manitos. Decía la jefa, ay, Alex, viera que en la noche apagueme las luces, viera cuánto me ha salido de luz, me decía. Ay, verdad, licenciada. No, hombre, manito, yo dormía con el aire acondicionado. Vos iba a ser yo quedarme ahí en el calorón, no, hombre. ¿En serio? Ah, vaya, ah, la voy a apagar, le decía yo. Voy a apagar las luces.
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0: Entonces, el misterio entre medio. Pero es de revisar si hay una fuga, le decía yo. No, hombre, manito.
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0: Nombre, nombre, 9:20.
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3: 9:00 a.m. con 20 minutos.
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0: ¿Cómo estamos, manito? ¿Cómo va la cosa ahí en el sistema farmacéutico, pues, manito? ¿Cuántas vitaminas se fueron ya, manito? Ey, buena onda, manito. Gracias por ese quiéreme ahí. Buena onda, mi manito. ¿Cómo está la situación por ahí, pues, manito? El mero, manito. Gracias, viejito. Mi estimado Peñate, mira, pero ¿dónde estás ahora? Porque ya cambiaron el nombre de la farmacia esa, ¿va? O ahí mismo estás, o estás en otra. En esa misma estás. Uh-huh. Es otra, manito. Manito, manito. Yo ya casi estoy por retirarme. Solo quedan, ¿cuánto? 38 minutos. Saludos, Gallo, dice.
1: De la mañana, con 22 minutos.
0: Pero es la misma, ¿o? Es la misma, no. Sé que desapareció la Lupita, ¿o? En todo el país o solo aquí.
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0: Está dura la competencia, manito. Está duro este volado, manito. Gracias, mi estimado Peñate. Gracias a Elvita. Se fue, manito. Hey, gracias, Elvita. Gracias, te agradece.
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0: Por ese regalito, gracias, saludos.
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0: Quiero ver, ya me pusimos suficiente bachata. ¿Qué le gustaría que pusiéramos? Salsa puse un par, pero estaba actualizando mi teléfono cuando puse salsita. Merengue ya pusimos un poquito. ¿Qué podemos poner, hermanitos?
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0: cumbias nacionales, pero moviditas, bien ricas, bien sabrosonas.

Martita. ¿Dónde me escribe Martita? Dice, sí. Empieza con Bella conmigo, grupo. Sí, dice, empieza con Baila conmigo. De Coco. 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Keep speaking Spanish, I get it.

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1: Espérame, espérame, que aquí...
2: Escuchas a Alex
1: Morán. Oye, esta rola, manito. Espérame. La puse yo, esa la puse yo.
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1: Ya estamos en Navidad.
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1: Sin paja, manito, finales de agosto. Mira, en septiembre vas a comenzar a ver ya situaciones de las banderas y toda la cosa. Y yo no sé por qué me...

0: Voy a ir esta. Antes voy a buscarte esa rola, brother, porque no sé qué ondas. Ey, ¿se acuerdan de esa rola? Todavía la en los teléfonos cuando Cubi FM. Cuando tenías una llamada te salía. Él es el Nacional Arquímedes. Se llama Lágrimas. Sí, en serio.
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0: Bueno, es buenísima la rolita. No fue como nosotros los salvadoreños no apoyamos lo nuestro, ¿verdad? Tenemos ese. ¿Cómo podría traducirle yo aquí esa palabra?
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0: no sé cómo decirles. A mí me pareció muy buena esa rola de Arquímedes.

0: Es buena la rola, manito. Es buena, es buenísima. No sé por qué no la apoyaron en su momento. Esa rola es buena, buena. Se llama Lágrimas, Arquímedes. Y aquí puede sonar siempre, sí, suena.
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0: Somos ingratos a veces, ¿no? Nosotros mismos nos metemos zancadilla los salvadoreños. No sé por qué somos así.

0: Ey, mira que me pediste, bro, ya viene Peñate. Se llama Te Invito a Bailar. Vengo, solo permitime un minutito, regálenme. Los tres pelones, seis pelones que tengo aquí en estos momentos.
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0: 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Terminemos de escuchar la rolita esa, ¿eh? El buen salvadoreño apoyo. Nosotros aquí en La Juvia apoyamos. De hecho, tenemos una canción que suena en determinada hora de mi amigo Chihuila. Sí. Muy bonita. Los que son oyentes de esta radio van a decir, ey, esa rola suena muchísimo. Y, porque nosotros apoyamos. Y cuando es talento guachapaneco, mucho que mejor. Y este señor salvadoreño, buenísimo.

0: si les gustó esa rola, pídanla. Sí, se llama Lágrimas, para quienes no sabían. Ese ya tiene un par de años esta rola. Un par de años tiene Arquímedes. Lágrimas. Música nacional.
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0: Vamos avanzando, sí señor.
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0: Ah, qué hijo de la mañana.
14: Oye, nena.
0: Oye, nena. Peñate. Ahí está tu rolita, Peñate. Manito. Su rolita, manito. Sígueme si no me siguen, manitos. Ey, ¿qué pasó? Seguimos avanzando con los manitos que estamos ahí uniéndonos a la cuenta del Gallo Más Gallo, también a la cuenta de la radio Jubi 92.1, la que suena y pega, manitos.
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0: Se arregla el asiento con poco bajo volumen, manitos. ¿Qué es lo que está pasando? ¿Qué es lo que está sucediendo aquí?

Saludos a Martita, no sé dónde nos escribe. Ajá, lo cierto que... Buenos días, les dije, Alex Morán dice, me parece, viernes, saludos, dice. Nomás eso, saludos.

0: Ok. ¿Qué pasó? Nos vamos con cumbia de lo que resta acá del turno, ¿eh? 9:38 minutos.
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0: Si no está pegada, no suena, manito. Si ustedes se fijan, solo pencazos ponemos, la verdad. Honestamente, ¿no? La que suena y pega, manito. El Gallo MacGallo aquí acompañándoles.

0: de Spin.
1: 9:39.
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0: ¿Quién dijo que se iba a ir?
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0: Muñequita, saludos.
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0: Me agarraste de tu juguete, muñequita. Así dice la canción.
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0: Que te vas a ir, que te vas de mí. Las Baby Swing.

Ya me quedan 20 minutos. Hay que aprovecharlos. Aprovechen al gallo más gallo. ¿Qué está pasando? ¿Qué es lo que está sucediendo, manitos? Compartan, por favor, manitos. ¿Qué pasó? Ah.

0: de rey.
1: Ey,
0: miren, cuando hacen una publicidad en Facebook, a veces falsa, manito, tenga cuidado. Porque anda circulando una situación que de los ojos que se le quitan. Este problema que yo tengo en este ojito, que lamentablemente por situaciones que soy sumamente arrepentidísimo de no. Pero bueno, al mismo tiempo Dios sabe cómo hacen las cosas. Ya, cuidado, manito. No, uno no puede andar tomando cualquier cosa solo porque le dicen que sí va, que no va a funcionar. Ellos son los socios de ritmo. ¿Cuánto hemos tenido un amor de internet, un amor de mentiras, un amor de

0: de eso.
1: Espérame que esta, no, espérate, a mí no me gusta esa versión, manito. No, esos socios de ritmo no me gustan. No me gustan. Amor por internet. Vamos. No me gusta esa versión. No me gusta. El gallo Macayo no le gusta eso. Tiene que... ¿Cómo está la situación ahí, pues? Quiero ver, dice, verificando la situación. ¿Qué dices? No, es en serio. No, hombre, para mientras me voy a ir con esta, ¿eh?
2: Llegó la cumbre.
1: Extremo.
2: Llegó.

0: estarás a
1: punto. Emily, ¿qué pasó, Emily? ¿Cómo estamos ahí? Yo creo que si usted no será la esposa de Pee-wee, no.

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0: buena cumbia, manito. Hace un par de años esas rolitas.
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0: a punto de caramelo.
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0: Ey, esa es la que les iba a poner, ve. Extremo.
2: Cumbia, llegó.
0: Esta, pero esta versión muy triste. Oiga. Bueno, a mí no me parece.

0: vamos así despacito.
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2: 9 de la mañana con 49 minutos.

0: Puerto Rico.
1: Vamos con las últimas tres rolitas, señores.
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1: Últimas tres rolitas.
0: Pasita,
1: aquí está la cita, señores. Un bonito cover de los Dinamiteros. Yo digo, si vas a hacer un cover que sea coqueto, elegante, que llame la atención, que guste. Los Dinamiteros le han sabido dar ese toquecito, manito. Su ritmo y toda la vaina, ¿eh?

0: lo que está pasando, manitos. 5 minutos a las 10 de la mañana. Ey,
1: ey.
0: Yo creo que con esa me voy, señores.
1: Somos.
0: Somos
1: latinos.
0: So. Saludos, manitos. Pórtense bonitos, saludos, bendiciones. Recuerden, gracias por estar acá. ¿Tú cómo dice?
2: Bam. Esa mujer cuando baila se parece a una culebra.
0: Sí.
2: Ay, sí.
0: Una culebra. Pensé que me iba a quedar tiempo para otra, pero

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3: ¡Qué alegría volver a coincidir con usted! Yo soy Génesis R. Cruz y le doy la bienvenida a la emisión número 925 del informativo mesoamericano Voces Nuestras. Muchas gracias por abrirnos un espacio en su día. Tal vez usted nos escucha desde una radio comunitaria, mientras trabaja, mientras viaja, cocina, camina o simplemente haciendo una pausa. Y nos alegra muchísimo acompañarle. Cada semana emprendemos un recorrido por Mesoamérica para acercarnos a las historias que muchas veces no ocupan los grandes titulares, pero que sostienen la vida de nuestros pueblos, comunidades que se organizan, personas que defienden derechos humanos, luchas por la justicia, la memoria, el ambiente y la dignidad. Porque informar también es escuchar, es conectar territorios y hacer visibles las voces que todos los días construyen esperanza y transformación. Escuchemos los titulares del informativo mesoamericano Voces Nuestras de esta semana. En México, Semillero reúne voces para analizar la guerra contra la humanidad. En Panamá, organizaciones reafirman su rechazo a la megaminería. En Nicaragua, Ortega recibe el rechazo internacional tras anunciar el fin de las elecciones en ese país. En Guatemala, un recorrido por el legado antifascista de Tina Modotti y mucho más. En México, Surciendo el Planeta promueve el cuidado ambiental desde el arte. En Guatemala, alza en combustibles provoca protestas y bloqueos. En Honduras, crece el escepticismo sobre un eventual encarcelamiento de Juan Orlando Hernández. Y en Latinoamérica, familias afectadas por los sismos en Venezuela piden distribución equitativa de la ayuda humanitaria.
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4: Bueno, queremos enviar un abrazo fraterno y celebrar todo este esfuerzo de comunicación popular alternativa que está haciendo el Centro de Producción Voces Nuestras. Que sigamos haciendo relajo, que sigamos haciendo alegría para transformar y dignificar la vida de la gente.
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3: Durante 5 días, comunidades, organizaciones y pueblos de distintos territorios se dieron cita en Chiapas, México, para compartir experiencias y construir una reflexión colectiva sobre las múltiples expresiones de la guerra que atraviesan la vida de los pueblos. El encuentro abordó temas como la militarización, el extractivismo, el desplazamiento, la migración y la defensa de los territorios. Escuchemos el reporte de Iván Fernández desde Radio Guaya.
7: Semilleros zapatistas, espacios de reflexión y de lucha compartida. Los semilleros zapatistas son espacios de encuentro, aprendizaje y organización creados por el Ejército Zapatista de Liberación Nacional, el EZLN, y las comunidades autónomas zapatistas. El nombre semillero hace referencia a un lugar donde se siembran las semillas, pero en este caso se trata de sembrar conocimientos, experiencias, organización y conciencia colectiva. Los semilleros buscan transmitir la experiencia de más de 3 décadas de autonomía zapatista. En ellos, las comunidades comparten cómo han construido sus propios sistemas de gobierno, sus propios sistemas de educación, de salud y de justicia sin depender del Estado. La plena autonomía. También estos semilleros zapatistas tienen un fuerte componente político y ético. Para el zapatismo, un semillero es un lugar donde se cultivan valores como el trabajo colectivo, la participación de las mujeres y hombres en igualdad, también el respeto a los pueblos originarios, la defensa de la tierra y el territorio y solidaridad entre comunidades. Este año, en julio, se realiza el semillero Guerra contra la Humanidad, las poblaciones y la naturaleza bajo asedio. Es un evento que se lleva a cabo en el estado de Chiapas y que congrega a diferentes colectivos de activistas, organizaciones sociales, pueblos campesinos y, por supuesto, comunidades indígenas. Escuchemos algunas de las palabras de las personas que acudieron al llamado del Ejército Zapatista de Liberación Nacional.
8: Bueno, pues yo creo que lo importante de estos encuentros es que justamente pues los políticos, ¿no?, del mundo, la derecha, el fascismo, pues se organizan y tienen justamente este tipo de reuniones en donde se reparten el mundo. Y pues lo que nos toca a nosotros como resistencias y organizaciones que luchamos por la dignidad y por la vida, pues es justamente encontrarnos en diferentes espacios, y uno de estos es acá con los compañeros zapatistas, ¿no? Encontrarnos diferentes organizaciones, diferentes pensamientos que convergen y que están por el mismo sentido, que es pues luchar por la vida, por la dignidad. Entonces es una manera de hacer justamente este frente, ¿no? Porque justamente la palabra semillero es dejar eso, ¿no? Semillitas para que después puedan florecer.
9: Bueno, pues la relevancia es el encuentro de muchas resistencias, la palabra de muchas personas que en distintos territorios, desde distintas maneras de desarrollarse, académicos, artistas, etcétera, dan su palabra y su diagnóstico y ayudan mucho a hacer un mapeo de la situación actual y en consecuencia nos ayudan mucho a saber cómo, por dónde continuar la resistencia, la rebeldía, con quiénes articularnos, ¿no? Por dónde están las luces en los caminos para seguir, pues en esta lucha que es de largo aliento y que pues se encuentran generaciones, se encuentran distintas luchas, se encuentran distintas personas de altísima valía y pues digamos que solo el zapatismo tiene esa capacidad de conjugar pues esos perfiles.
10: Hola, soy Raúl Romero y estamos aquí en el semillero desde Chiapas, este semillero que han convocado los compañeros del EZLN, que lleva por título Guerra contra la Humanidad y Guerra contra la Naturaleza. Me parece que es un encuentro clave. Los encuentros zapatistas siempre han sido muy importantes porque convocan al pensamiento crítico, convocan a reflexionar, a pensar, convocan a ver qué momento estamos viendo como comunidad, pero también convocan a la esperanza, al diálogo, al encuentro, a seguir luchando, a seguir resistiendo, y pues aquí estamos además encontrándonos con otros amigos, amigas, amigoas también, ¿no? Que no solo vienen a escuchar, a compartir su palabra, sino que también están en distintos territorios resistiendo.
7: Entre los temas que se discuten están la militarización, corporaciones criminales, campamentos de esclavitud, ranchos agrícolas y la explotación y trata de personas, reclutamientos forzados, el fracking en nuestra región, sobre todo en la parte norte del Golfo de México, extractivismos, megaproyectos energéticos, migración, despojo de los pueblos originarios y un tema también muy sensible que, aunque no es mexicano, nos compete a todos y todas, la masacre y el genocidio que el Estado de Israel comete.

0: Los bienes comunes es una responsabilidad colectiva. A continuación, el reporte de Dania Betsy Batista Guevara de Radio Temblor Internacional.
1: El 22 de julio se conmemora el Día Internacional contra la Minería a Cielo Abierto, una iniciativa surgida en 2009 e impulsada por activistas mexicanos y canadienses para denunciar la destrucción de ecosistemas y visibilizar los graves impactos sociales y ambientales que genera esta práctica, también conocida como megaminería. La megaminería es desarrollada principalmente por grandes empresas para la extracción de minerales como oro, cobre, coltan y uranio. Este proceso implica la remoción masiva de suelo y roca, así como el uso de sustancias químicas, entre ellas el cianuro sódico, para separar los minerales de interés. Además, requiere grandes cantidades de agua, energía y combustibles, lo que genera importantes afectaciones sobre los ecosistemas y las comunidades cercanas. En el marco de esta conmemoración, en Panamá se realizó un encuentro ciudadano frente a la Iglesia del Carmen, con la participación de diversas organizaciones sociales y ambientales. Escuchemos declaraciones de Alibel Pizarro, socióloga e integrante del movimiento Panamá Vale Más Sin Minería.
2: Alibel Pizarro, del movimiento Panamá Vale Más Sin Minería. Hoy, 22 de julio, celebramos en Panamá, en Latinoamérica y en muchas partes del mundo un día conmemorativo contra la minería metálica a cielo abierto. Es un flagelo en nuestro continente, en países como Perú, Chile, República Dominicana, Panamá, Argentina y muchos otros, donde el extractivismo atenta contra la vida, contra la salud de las personas, las comunidades, nuestros bosques y nuestros medios de vida. Estamos una vez manifestándonos en Panamá contra la minería y exigiendo al gobierno el cierre definitivo, un proceso seguro y ordenado de la mina de Donoso, la mina de cobre, una mina cuyo contrato fue declarado inconstitucional en 2023 con un fallo de la Corte, pero también desde el año 2017 y 2021. Así que seguimos reclamando cierre seguro, ordenado y definitivo, porque Panamá vale más sin minería.
1: La actividad recordó que la defensa del territorio no corresponde únicamente a las comunidades directamente afectadas, sino que involucra a toda la sociedad. Desde el campo hasta la ciudad, desde los jóvenes hasta los pueblos originarios, el llamado sigue siendo el mismo: proteger la vida, el agua, la tierra y el futuro de las próximas generaciones. Desde Panamá, soy Dania Betsy Batista Guevara, Radio Temblor Internacional, para el informativo Voces Nuestras.
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1: En Nicaragua.
2: El pasado 19 de julio, durante el acto conmemorativo del 47 aniversario de la Revolución Popular Sandinista, el presidente de Nicaragua, Daniel Ortega, de 80 años, afirmó ante sus simpatizantes que en el país no volverá a haber elecciones. Ortega, quien gobierna Nicaragua desde el 2007, ha impulsado una serie de reformas constitucionales que concentraron el poder en el Ejecutivo. Desde el 2017, además, eliminó a los principales partidos de oposición y mantuvo únicamente a agrupaciones políticas señaladas por amplios sectores como partidos zancudos, por su papel de respaldar y legitimar los procesos electorales controlados por el oficialismo. Las declaraciones del mandatario generaron reacciones inmediatas dentro y fuera del país. Gobiernos como los de Costa Rica, Panamá, Estados Unidos, Bolivia y otros expresaron preocupación por el anuncio y por el deterioro de la democracia en Nicaragua. Por su parte, personas opositoras nicaragüenses en el exilio, muchas de ellas también desnacionalizadas por el régimen, calificaron las declaraciones de Ortega como una confirmación de la ausencia de democracia e instaron a la comunidad internacional a respaldar iniciativas que permitan la realización de elecciones libres, transparentes y con garantías para la ciudadanía. El opositor exiliado, Enrique Martínez, señaló que las palabras de Ortega evidencian lo que distintos sectores han denunciado desde hace años. El gobierno de Daniel Ortega y Rosario Murillo desmanteló por completo el sistema democrático para perpetuarse en el poder.
3: Evidentemente es una noticia fuerte, ¿verdad? Porque las palabras que utilizó Ortega evidencian sinceramente su cobardía. Sin embargo, con los años de experiencia que ha adquirido, cuando Ortega sale de esa manera, es cuando evidentemente está ante la mayor presión internacional, ante la mayor presión social y el trabajo coordinado que hemos venido realizando los distintos grupos actores de la oposición prodemocrática. Y tengo que decirlo así con transparencia, es también una respuesta a lo que yo llamo lo que hemos encaminado estos últimos años, una estrategia de ir, en vez de ir respondiendo a la dictadura, ir adelantándonos los pasos del régimen Ortega Murillo en nuestro país. Y cuando hablo de adelantar los pasos, es que como opositor fuera del país no nos hemos quedado con los brazos cruzados, y tengo que utilizar esa palabra ya que el secretario de Estado lo utilizó. Hemos estado totalmente activos, y entre una de las cosas de estar activamente es lograr consolidar alternativas políticas, y por eso Ortega hace alusión a ese tema de los partidos políticos que surgen y las agrupaciones que supuestamente son financiadas por Estados Unidos, pero déjeme decirle que eso es mentira. Son financiadas por el sudor de los nicaragüenses, pero más que dinero, por la convicción de un cambio en nuestro país. Entonces yo recibí esa noticia, sinceramente viendo a un Ortega débil, viendo a un Ortega cada día buscando cómo afianzar su régimen autoritario, pero que sabe que cada una de sus decisiones tienen un costo político transversal, no solo para él, sino para toda la cúpula que ocupa el poder político en Nicaragua. Ortega, si bien ahora lo quita oficialmente, pero tristemente los nicaragüenses llevamos décadas, años sin
4: lo hemos
3: poder
4: visto de facto.
3: Nuestro derecho al voto legítimamente. Lo vimos en el 2021 y lo señalaba la cancillería de Costa Rica, que desde ese momento el régimen es ilegítimo y lo hemos posicionado internacionalmente. Lo que viene a ser, como tú lo mencionabas con mucha precisión, es que Ortega se quita la careta por el mismo miedo a poder enfrentarse a las reglas de la democracia y dice: no van a haber elecciones. ¿Será que no tuvo la capacidad de lograr ese alineamiento de todos sus partidos zancudos, como siempre ha sido parte de la historia reciente de las elecciones de nuestro país, que no logró poder alinear esos factores para montar esa farsa electoral que tenía prevista para ejecutarse? Lo que aquí Ortega nos está expresando, sinceramente, es que es una derrota absoluta de lo que nosotros consideramos el llamado al pueblo nicaragüense a defender sus derechos civiles y políticos.
2: En tanto, el alto comisionado de las Naciones Unidas para los Derechos Humanos, Volker Türk, instó al gobierno nicaragüense a garantizar el derecho a todas las personas a elegir y a ser elegidas mediante elecciones libres. Horas después, la copresidenta Rosario Murillo matizó las declaraciones de Ortega en medios oficialistas y aseguró que en Nicaragua sí habrá elecciones, aunque afirmó que se realizarán bajo el control de las instituciones nacionales, sin injerencias externas ni bajo las condiciones planteadas por la oposición. Desde 2017, Nicaragua ha sido ampliamente cuestionada por la comunidad internacional por la falta de elecciones libres y competitivas. El oficialismo controla las principales instituciones del Estado, incluyendo el sistema electoral, y los procesos de votación se han desarrollado sin observación internacional independiente ni garantías de transparencia.
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4: Casi siempre pensamos en seguridad digital, justo como dices, como una práctica individual, que si la hago bien o no, afecta directamente mis datos y mi individualidad. Pero la cosa es mucho más compleja que eso. Tenemos una caja negra, básicamente, en donde la población soltamos información, pero no tenemos control de qué pasa con estos datos y que fácilmente pueden ser utilizados y nos pueden afectar directamente. Si mi celular es retenido por un oficial de policía, no solo va mi información, va la información de mi organización, de las personas con las que me contacto, de mi círculo. Ahí toca tomar medidas para que esta información, tanto la mía como la otra gente, no esté vulnerada. Y nos toca entender esa dimensión de las posibilidades de vulneración de datos.
2: Entonces, ¿cómo empezamos a cuidarnos y a cuidar a quienes nos rodean en el territorio digital? Activa la autenticación en dos pasos. Usa contraseñas largas y diferentes para cada cuenta. Mantén actualizados todos tus dispositivos. Verifica el origen de enlaces y archivos antes de abrirlos. Revisa los permisos que das a las aplicaciones. Navega usando Firefox y, cuando sea necesario, utiliza una VPN. Compartí información sensible por aplicaciones con cifrado de extremo a extremo, como Signal. Y sobre todo, habla de seguridad digital dentro de tu organización, colectivo o comunidad.
4: Entonces, uno, si vamos a ser públicos, hacerlo con plena conciencia. Dos, apreciar la información y cuidar nuestra información privada, porque nos vulneramos a nosotras y a nuestro entorno, no solo a nosotras mismas. Tercero, tener respaldo de la información y respaldo en espacios realmente seguros. Respaldos tanto de datos como de cuentas, como de acceso a cuentas, y también pensar en este respaldo y en el cuidado de lo físico y lo emocional. ¿Quiénes van a ser quién es nuestro círculo de apoyo en caso de que nos afecten de forma digital o presencial? Pero ¿de qué manera la tecnología nos puede servir para eso? Y yo creo que también no permitir, porque es sumamente común que cuando pensamos en medidas extremas de seguridad digital, no permitir que esto nos quite la alegría de utilizar las redes y utilizar el entorno digital.
2: Si querés más información, lee el artículo completo en revistamiradasmoradas.com.
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11: En Guatemala,
2: Christiane Barkhausen, ganadora del premio Casa de las Américas por su ensayo Tina, Verdad y Leyenda, dejó una profunda huella en varios continentes. Su investigación rescató la dimensión política, internacionalista y antifascista de Tina Modotti, una mujer cuyo legado trasciende su reconocida obra fotográfica. Tras años de recorrer archivos, recopilar testimonios, Barkhausen también dejó como herencia el archivo histórico Tina Modotti en Italia y promovió la declaratoria del 2026 como el año de Tina. Desde Guatemala, Herbert Reyes nos comparte la siguiente nota.
12: Mi nombre es Valeria Boatti. La figura de Tina Modotti es en el mundo el de una mujer antifascista que hizo de la fotografía una herramienta para mostrar las luchas de los pueblos del mundo y mucho, mucho más.
13: Mi nombre es Lorena Lores, soy artista argentina y desde Buenos Aires quiero sumarme al homenaje a Christiane Barkhausen Canale, escritora y periodista. Cuando tuve la oportunidad de conocer a Christiane fue haciendo un trabajo de reivindicación de la figura de Tina Modotti y me dio muchísima ternura y me hizo sentir muchísima admiración por este trabajo tan necesario que es rescatar de la historia a estas heroínas que fueron invisibilizadas por la misma y que es tan importante recordar. Me daba mucha ternura ver con admiración que hablaba de otras mujeres. Yo hoy siento de aquí desde el sur que el mundo es mucho menos bello sin Christiane. Me despertó mucho cariño, fue para mí un placer y un orgullo conocerla y ahora va a ser ella, Christiane, la que tenemos que rescatar y divulgar su labor como ejemplo de militancia, de sensibilidad, de empatía. Así que, marcha al cielo, un abrazo y un beso hermoso para Christiane.

historia. ¿Qué tal? Soy Genaro Lozano, embajador de México en Italia. Christian Barhausen dedicó su vida a preservar la memoria de Tina Modotti. Es considerada una de las principales biógrafas de la fotógrafa friulana, un puente cultural entre México e Italia. Su dedicación y su pasión por Tina Modotti se ve reflejado en el archivo Tina Modotti, que la ciudad de Bonefro ha recogido y que honra el trabajo de Cristian. La vamos a extrañar muchísimo, el mundo cultural está de luto. El puente que ella tejió entre América Latina e Italia es sin duda sólido, y el trabajo de Cristian seguirá siendo nutrido por todos los amigos, todos los colegas, los artistas, por la comunidad que la acompañó a lo largo de estos años, a lo largo de los 5 festivales internacionales que dedicó a Tina Modotti en Bonefro, y por supuesto por la ciudad de Bonefro, cuyo alcalde ha decidido preservar también el archivo de Tina Modotti que construyó Cristian, y también por supuesto por su compañero de vida, por Giorgio, quien continuará con su trabajo.

0: En homenaje a Christiane Barhausen, compartimos fragmentos de pensamientos políticos, humanos y compromiso.
1: Tenía que venir un terremoto para sabotear nuestro proyecto. Mamma mía, lo siento. Ay, qué horror. Herbert, 20 minuti fa è stata proclamata, proclamato, fue proclamado el año Dinamo d'Otio, estoy todavía con el español, con el italiano, hace más o menos media hora, y con gran aplauso lo ha hecho Ada, también ha hablado el hijo de Fanny Edelman, que era la secretaria general de la Federación Democrática Internacional de Mujeres en los años 80, y él ha leído de la autobiografía de Fanny Edelman los recuerdos de Fanny, de Tina, de su amistad en la Guerra de España. Yo crecí en los años después de la Segunda Guerra Mundial y poco a poco supe, también en la escuela y por lo que contaban los amigos de mi madre, de la política de la Alemania nazi contra los judíos, los campos de concentramiento y el hecho de haber matado con gas 6 millones de hebreos. Creciendo pensé que nada podría superar esa barbarie desencadenada de mi país, de la Alemania. Ahora en estos meses, en estos años, viendo lo que sucede en Palestina, me ha enseñado que sí, que es posible al menos igualar la misma brutalidad. La diferencia es que los campos de concentramiento no fueron filmados, no hubo filmaciones que pasaron por la televisión o que podías ver en tu celular. Hoy los medios de comunicación están transmitiendo día a día las escenas bárbaras del genocidio que está cometiendo Israel contra el pueblo de Palestina. Lo estamos viendo y estamos indefensos. No tenemos medios para decir stop a esta barbarie, a este genocidio. Una lección de este genocidio, realmente no sé si tenemos tiempo de aprender esa lección, porque este capitalismo actual, que está totalmente desnudo ante los ojos de todos, usa las guerras como la de Israel contra el pueblo palestinés, también la de Ucrania, lo usan como posibilidades de ganancia. Ya están hablando de la riviera que van a hacer de Gaza en el futuro. Hablan de un el dorado del negocio de inmuebles para construir hoteles y balnearios en una tierra donde han amasado miles y miles y decenas de miles de mujeres, niños y civiles en general. Y también en Ucrania ya se están reuniendo para discutir cómo pueden ganar, hacer ganancia de la futura reconstrucción de la Ucrania. Así que las guerras, el capitalismo usa las guerras ahora también para aumentar las ganancias. El señor que está con la camisa blanca es un famoso fotógrafo ruso, se llama Andrei Samatuga. Al lado de, y él tiene casa acá en Bonefro y somos bien amigos. Él está más o menos como Perico, un poco borrachón, pero muy simpático. Y trae siempre personas muy, muy interesantes, como la mujer rubia a su lado, que es una famosa actriz rusa que habla un poquito de alemán. Y en un film que no sé quién lo hizo, ella hizo el rol de la Marta Göring, del nazista alemán Göring, Hermann Göring. Y bueno, yo aquí, menos mal que estoy desenterrando de las profundidades de mi memoria lo ruso que aprendí hace 60 años, no, hace 65 años y casi nunca utilicé, pero me está, todavía me recuerdo, así todavía puedo comunicar con ellos. Está tranquilo. ¿En qué lengua debo hablar? Ay, Dios mío. No, tengo una confusión porque aquí aquí ahora hay alguien que habla solo español y después alrededor hablan en italiano. Y en mi cabeza se está formando una cosa muy rara, una lengua nueva. Oh, qué serio. Y yo mandando de fotos y videos de fiestas y tú trabajando. Bueno, eso se debe a la diferencia de horario, creo. Yo no trabajo en la divulgación de actualidades como un periodista que escribe para un periódico o uno que trabaja en la radio y habla sobre las actualidades. Lo mío son libros que no coinciden siempre con la actualidad. Pienso que todos los que tienen algún tipo de voz y de posibilidad de divulgar las verdades sobre Palestina, las verdades sobre los crímenes de guerra y el genocidio de Israel, las verdades sobre los nefastos planes que tienen Trump, Tony Blair y Netanyahu para Palestina, y también que pueden decir algo sobre las acciones de los que son solidarios con Palestina en Europa, deben divulgar esto en todos los medios y todas las posibilidades que tienen.

0: Para el informativo mesoamericano Voces Nuestras, reportó desde la ciudad de Guatemala, Herbert Reyes.
1: En México.
2: En medio de la pandemia, un grupo de mujeres en México dio vida a Surciendo el Planeta, una colectiva que apuesta por el arte textil, el reciclaje y el trabajo colaborativo como una forma de fortalecer el cuidado del ambiente. A través de bordados, elaborados con telas reutilizadas, mujeres de distintos territorios y países construyen un gran bosque de esperanza que invita a repensar nuestra relación con el planeta. Desde Radio Tzinaca, les compartimos el siguiente reporte.
3: Les saludamos, amigos y amigas de América Latina y el Caribe, y compartimos el trabajo de la colectiva Surciendo el Planeta, que nació en noviembre del 2020, en el imaginario y el activismo de un futuro mejor para el planeta. Dora, Gabriela, Wendy y Claudia, integrantes de la misma, visitaron Radio Tzinaca para compartir su labor.
4: Mi nombre es Claudia Cruz y pertenezco a la colectiva Surciendo el Planeta. Es un proyecto que iniciamos en el 2020 en pandemia. Posteriormente hicimos un grupo de WhatsApp en donde nuestra intención era seguir imaginando un mejor futuro para el planeta, cuidando el planeta, el medio ambiente. Y lo que hacemos nosotros es bordados, hacemos artivismo, bordados con tela reciclada. Se nos ocurrió hacer un bosque de esperanza. Son unos bordados que tienen ciertas características para que se puedan ensamblar y formar un gran bosque con una diversidad de así mismo como el ecosistema. Éramos 14 mujeres en ese momento, la mitad casi argentinas y mexicanas. Lanzamos una convocatoria a redes sociales. Ese año se llevaba a cabo una conferencia sobre el cambio climático que organiza o que hace la ONU. Y después de esa convocatoria llegaron a Glasgow 157 bordados de 10 países. Fue un éxito la convocatoria y pensamos que se pueden hacer cosas desde el individual, después en comunidad y ahora global. Así lo imagino yo, porque esto ha trascendido a diferentes países.
3: Ellas comparten que a través del arte también se puede cuidar el territorio.
5: Pues el arte nos toca de manera muy distinta. Aquí no nomás estamos proponiendo hacer arte como lo que vemos en los museos, de que es distante y no hay que tocarlo, siempre está la línea amarilla y es algo de allá que solo podemos mirar, sino que realmente estamos proponiendo que todo el mundo participe en esta forma de arte. El bordado es algo que muchísimas comunidades desde hace tiempo, la creación textil es más antiguo que el bordado mismo. Y entonces de alguna manera nos convoca a participar en esta actividad que hacemos.
3: ¿Cuál ha sido el impacto que ha tenido su trabajo?
5: Hemos recibido comentarios de que realmente sienten que la gente percibe en nuestras instalaciones otra mirada, otra forma de relacionarse con la vida, con la naturaleza. No me gusta tanto la palabra naturaleza porque pareciera que nosotros no somos, parece que la naturaleza es allá afuera donde crece el verde, pero en realidad nosotros también somos naturaleza. Mucha gente nos ha dicho que al ver todo el bosque instalado junto es abrasador, conecta otra vez con la ternura, con el cariño, con el cuidado de la tierra, un abordaje diferente, digamos.
3: Con información de Azalia Alondra Zainos, se despide Maribel Vázquez desde Radio Comunitaria Tzinaca en la Sierra Nororiental de Puebla, en México.
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1: En Guatemala,
2: el aumento en los precios de los combustibles ha generado cierres de carreteras, protestas en redes sociales y cuestionamientos desde el Congreso al gobierno del presidente de Bernardo Arévalo. Mientras crece el malestar ciudadano, distintos sectores advierten sobre el impacto que esta alza podría tener en el costo de la canasta básica y exigen medidas para contener sus efectos. Desde la Federación Guatemalteca de Escuelas Radiofónicas, FEGER, nos informa Juan Pablo Montenegro.
13: El alza en el precio de los combustibles generó inconformidad en la población guatemalteca este 21 de julio. Desde las primeras horas se observó el incremento en las gasolinas y el diésel. El galón de 95 octanos con un valor de 41 quetzales con 9 centavos, equivalente a $5.39. 91 octanos con un valor de 40 quetzales con 9 centavos, equivalente a $5.26. Mientras el diésel con un valor de 42 quetzales con 29 centavos, equivalente a $5.55. El gremio de taxis de la ciudad mostró su rechazo con el cierre de la ruta interamericana y otros espacios de circulación vehicular, acción que se extendió hasta horas de la tarde y generó diversas opiniones en la población. El impacto de la economía de los hogares preocupa al gremio obrero, así lo expresa un guatemalteco originario del departamento de Sololá, ubicado al occidente de la ciudad capital.
14: En realidad es preocupante el alza, pero también hay que ser conscientes que no toda la culpa la tiene el gobierno. También es importante decir que está bien manifestar, pero también es muy puntual hacerlo en los lugares correctos. Pues en la forma que lo veo, los puntos de presión serían las aduanas, a los lugares en donde llega ya el combustible, porque el combustible no está en las carreteras, está en las principales aduanas del país, también en la Cámara de Comercio, que es donde pues muchas veces se le ponen los precios al consumidor final.
13: Aldo Dávila, exdiputado del Congreso y activista por los derechos de las personas de la comunidad LGBTIQ+, respaldó las expresiones de rechazo al aumento de los precios.
15: Guatemalteco, realmente ya no se puede. Hoy ya empiezan a haber manifestaciones válidas. Quien esté en contra de la manifestación, o anda volando, o no siente el vergazo del costo del combustible y por ende de la canasta básica, del gas propano, del traslado de alimentos, del traslado de güiros de los colegios.
13: Elmer Morales, diputado de la actual legislatura del Congreso de la República, expresó ante los medios de comunicación que la población le pida acciones al presidente Bernardo Arévalo.
16: Yo creo que el tema del alza de los combustibles, en principio yo le pediría a la población de acercarse al Palacio Nacional y pedirle al señor presidente que tome las acciones correspondientes. Nosotros como Congreso tomamos las acciones, yo creo que ya se le dio el tiempo suficiente al Ejecutivo para que tome las acciones pertinentes.
13: Por su parte, el Ejecutivo expresó que las tensiones geopolíticas entre Irán y Estados Unidos generan incertidumbre en los mercados internacionales de hidrocarburos. Siendo Guatemala un país 100% importador, las variantes en los precios internacionales impactan directamente en el bolsillo de las guatemaltecas y los guatemaltecos, según un comunicado del Ministerio de Energía y Minas. Se espera que las manifestaciones continúen en los próximos días. En redes sociales circula una convocatoria para el 24 de julio. Sin embargo, ningún gremio la ha confirmado. Desde la Federación Guatemalteca de Escuelas Radiofónicas FEJER, Juan Pablo Montenegro Rojas.
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1: En Honduras.
2: En Honduras, diversos sectores de la sociedad y especialistas en derecho consideran poco probable que el expresidente Juan Orlando Hernández sea enviado a prisión cuando regrese al país. Mientras tanto, su equipo de defensa busca que enfrente el proceso judicial en libertad, amparado en una suspensión temporal de la orden de captura. Desde Radio Progreso, Yolani Pérez nos amplía esta información.
24: Saludos cordiales a América Latina y el Caribe. El próximo 26 de julio se tiene previsto que el expresidente de Honduras, condenado por narcotráfico e indultado por Donald Trump, Juan Orlando Hernández, retorne al país. De acuerdo con declaraciones del exintegrante de la Misión de Apoyo contra la Corrupción e Impunidad en Honduras, MASI, Alex Navas, los hondureños no deben de tener expectativas que el exmandatario Juan Orlando vaya a la cárcel, porque el sistema de justicia lo protege.
25: El caso Pandora 2 fue procesado por la Maxi y ejecutado por el Lauferco y presentado creo el año antepasado ante los tribunales de justicia. Creo que el año antepasado fue presentado. Por eso es que él presenta un requerimiento para presentarse en libertad, ¿verdad? Una presentación voluntaria y que al final por estos casos de Pandora 2. Entiendo yo de que la mayoría de los de Pandora 2 están libres, tienen sobreseimiento provisional, tienen sobreseimiento definitivo y que al final pues tendrá el mismo resultado, ¿verdad? Tendrá un sobreseimiento definitivo o provisional por la estructura del andamio de proteger políticamente y judicialmente a las personas que están vinculadas a actos de corrupción de alto impacto.
26: ¿Qué medida debe de pedir el fiscal que esté en la audiencia de declaración de imputado en contra de Juan Orlando Hernández bajo su conocimiento jurídico?
25: Mire, como son casos que tienen que ver con lavado de activos, con abuso de autoridad, con falsificación de documentos, con fraude, yo creería que deberían de pedir la prisión preventiva, ¿verdad? Pero ya cuando le quitan la orden de captura y lo hacen que se presente voluntariamente, al final lo que va a hacer la Corte Suprema de Justicia, la Sala Constitucional, es que le va a dar medidas sustitutivas a la prisión y en la audiencia inicial lo que va a hacer es que le van a dar el sobreseimiento definitivo.
24: Alex Navas, ex integrante de la Misión de Apoyo contra la Corrupción e Impunidad en Honduras, será a través del aeropuerto Palmerola que el próximo domingo se espera el arribo del expresidente Juan Orlando Hernández del Partido Nacional y quien fue condenado a 45 años de cárcel por el delito de narcotráfico en un tribunal de la Corte Sur de Nueva York. Desde Radio Progreso en Honduras para el Contacto Sur, un reporte de Yolani Pérez.
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0: Lista de cotejo para la gestión de la protesta pacífica. Los estados facilitarán el ejercicio del derecho a la reunión o protesta pacífica. Los estados deberían planificar adecuadamente las concentraciones y garantizar que la toma de decisiones sea transparente. Las fuerzas de seguridad y los agentes del orden deben adoptar todas las medidas razonables para comunicarse con los organizadores de las reuniones y/o los participantes en ellas en relación con las operaciones policiales y las eventuales medidas de seguridad. La obligación del Estado de facilitar incluye la responsabilidad de prestar servicios básicos como la regulación del tráfico, asistencia médica y servicios de limpieza. Los agentes del orden deben estar correctamente capacitados para facilitar las reuniones. La formación debe incluir aptitudes interpersonales como una comunicación, negociación y mediación eficaces que permitan a los agentes del orden evitar la intensificación de la violencia y minimizar el conflicto. Ninguna persona puede ser objeto de detención o reclusión arbitrarias.
3: En Latinoamérica,
2: las familias afectadas por el doble terremoto ocurrido en el estado de La Guaira, en Venezuela, continúan enfrentando las consecuencias de esa emergencia. Mientras avanza la llegada de la ayuda humanitaria, personas damnificadas piden a las autoridades venezolanas garantizar una distribución equitativa de todos los recursos para atender a las comunidades afectadas. Desde Venezuela, José Blanco, de Radio Fe y Alegría, nos informa.
4: Familias de la parroquia del Guatá del estado La Guaira, que pernotan en las calles, piden mejor organización al momento de la entrega de las ayudas para evitar desigualdad. Así lo pidió la señora Glena Piñerúa, que además solicita agilizar el censo de sus viviendas. Piñerúa indicó que la población se mantiene en ansiedad por las constantes réplicas.
5: Que en todas las calles de la parroquia Neguatá lleguen los suministros por iguales. ¿Para qué? Todos estamos afectados, tanto como el terremoto, con casas caídas. Hay angustia, ¿me entiendes? Hay angustia. Lo que pedimos en realidad es sectoricen para que otras personas, ¿verdad?, no dañen las situaciones de los demás. Y los que estamos afectados le lleguen en realidad las ayudas correspondientes. Que estamos censados, algunos no han censado. Algunos estamos durmiendo en la calle. ¿Por qué? Porque no sabemos qué ha pasado en las casas. Unas de las casas pueden estar paradas por fuera, pero por dentro no sabemos qué puede pasar. Todos los días tiembla. Vamos a hablar claro, todos los días tiembla. Entonces, ¿cómo una persona se va a poder acostar a dormir dentro de su casa si ya hay paredes agrietadas donde todavía tiembla? No se puede.
4: De la misma manera, abogó por las familias que no sufrieron daños en sus viviendas, pero carecen de alimentos. La señora Piñerúa afloró que otra dificultad que se presenta luego de los terremotos es que quedaron sin sustento económico.
5: Pero yo pido también que se ocupen de las calles que están más arriba. Sí, hay calles que no le pasaron nada, pero también necesitan la alimentación, también necesitan el suministro de agua. Todo en general necesitamos, porque la mayoría de todos quedamos sin empleo. La mayoría de todos no tienen ni un bolívar, ni siquiera en su cartera.
4: Desde Caracas, José Blanco.
1: Con la visión de los movimientos sociales. 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
2: Y así llegamos al final de esta emisión del informativo mesoamericano Voces Nuestras. Muchas gracias por acompañarme en esta hora haciendo un recorrido por los distintos rincones de Mesoamérica. Muchas gracias también a la red de corresponsales, a las radios comunitarias, organizaciones y medios aliados que mantienen vivas estas historias y hacen posible que cada semana llegue esta información hasta usted. Y por supuesto, gracias por escucharnos. A cada persona que sintoniza este informativo, porque usted también forma parte de esta red de comunicación. Yo soy Génesis R. Cruz y ha sido un gusto acompañarle. Nos encontramos la próxima semana en el informativo mesoamericano Voces Nuestras. Que tenga una muy buena semana.

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11 de la mañana con 18 minutos. 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
1: 11 de la mañana con 45 minutos.
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2: 12 del mediodía con un minuto.
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1: 12 del mediodía con 16 minutos. 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

0: afinando detalles. 12:17, rico viernes. Hoy sí es viernes, gente, ahora sí ponete las pilas conmigo. No, ahora sí es viernes. Viernesito de familia para pasarla bien. Iniciando el fin de semana de la siguiente manera, la rica tarde, 12:17. Es un placer poderles acompañar. Mi nombre es Alex Uriano y estaré acompañándole hasta eso de las 4 de la tarde. Así es que ponete las pilas, comunícate conmigo. Para mí es un gusto, un placer poderles acompañar en la tarde del bonito viernes. Viernesito, señores, para que usted se quede en compañía de nosotros. Voy a hacer una programación variada para acatar todos tus gustos musicales, tal como a ti te gusta, como tú te mereces acompañar de la mejor radio de Huachapán, específicamente de la que suena y pega en todo el territorio. La dueña de todo el rating, de audiencia, de todo bonito Huachapán. ¡Qué rico! 12:18. Cuéntenme qué han hecho. ¿Qué hicieron la parte de la mañana de hoy viernes? ¿Qué han hecho? Pues gente, comenten ahí los que están activados con nosotros a través del dial 921 FM. Gracias por estarlo. Quiero ver. Vamos a ver quiénes tenemos activos acá. Sí, es viernes, gente. Saludos a Diego, saludos a Martita, Yami, gracias por estar en sintonía de nosotros. Tenemos a más personas que por acá se están comunicando con nosotros, esperando de que la estés pasando rico, la estés pasando bien. Estaré acompañándole con un segmento de música variada para que usted se mantenga pues bien acompañado. Todo lo que tú quieras escuchar, estamos con la Jubi, la que suena y pega en Huachapán. ¿Cómo estamos, la gente de La Matillo? Colonia San Rafael, Colonia La Gloria, Colonia Santa María, Los Claveles, los que nos escuchan en Aibu. Buenas tardes, 12:20. Mucha, ahora en la mañana fui por el área de Chalchuapa. ¿Y qué creen ustedes? Yo andaba, miren, si ya había sol, pero ya andaba un gran frío, gente. ¿Qué puede ser? ¿Me va a dar gripa? ¿O qué madre me va a dar? Buenas tardes, Yami. ¿Cómo está? ¿Cómo amaneció? ¿Cómo estamos? ¿Cómo inició la tarde del bonito viernes? Creo que lo estamos iniciando bien, ¿no? Claro, dime, Yami, ¿cuál canción? Bueno, señores, vamos a iniciar el segmento de música variada.
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0: Chino y Nacho con la canción Andas en mi cabeza. Vivir y perder que no haber. En colaboración nada. Con el grande del reggaetón, Daddy Yankee. Así es que sean bienvenidos. No, no, sí. Todos y todas. Saludos a mi madrecita hasta allá.
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0: Ok. Así es que vamos a saludar a mi madrecita escuchándonos a todo dar. Hasta allá en Atiquizaya. Gracias, saludos. Viernesito, 24 de julio.

los que nos escuchan a través de la web. Bonito viernes, rico, sabroso. 76720385, nuestro WhatsApp. Los que nos están escuchando a través de la web, sean bienvenidos al rico viernes, tardecita del viernes, señores. Cubriendo todos tus gustos musicales, como tú ya sabes. Alex Uriano siempre te complace con lo mejor, con lo que busquerás. 12 con 23.

0: No, yo no sé. ¿Sabe qué? No, no es por eso, hombre. No, si ya anduve trabajando en la mañana. Como les comento, fui a echar chuapa. Y por allá. Ay, no, hombre, que tenía un frío tremendo. Como que se andaba yendo rumbo del clima rico de Apaneca. Algo así me sentí, imagínate. Me duele la cabeza también.
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0: A la mara, contar los problemas. No, me tampoco. Hey, señores, bienvenidos a la programación del rico viernesito. Fin de semana, señores. Bienvenidos. Qué rico,
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Como tú lo quieras, como tú lo quieras. Son las 12:36. A los que nos quieran acompañar a través de la plataforma de TikTok, lo puedes hacer, claro que sí. Buscando como Radio Jubi 92.1 FM Huachapán. Ahí estamos transmitiendo a través de nuestra plataforma de TikTok. Así es que tú ya sabes, tú ya sabes. Estamos al millonazo. Mi nombre es Alex Uriano y estaré acompañándoles acá hasta las 4 de la tarde. Ustedes ya saben, señores, para mí es un placer poderles acompañar. Vamos a complacer con la canción a cargo de Cuarto Contacto, que por ahí me la estaban solicitando. Con gusto vamos a complacer La Novela. Ok, sean bienvenidos todos a esta programación.

0: No sé, señorita, si es así. Hasta que el cuento se rompa. Pero si es así, está bueno. Bueno, señores, para mí es un gusto poderles acompañar a esta hora. Nuestro amor va creciendo más de ayer. Hey, vamos a complacer rápidamente con los gustos musicales de ustedes que ustedes están solicitando. Nos vamos con esto, ¿eh?
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1: 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Doce del mediodía con 45 minutos.
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Al millonazo siempre, al millonazo. Porque al 100 cualquiera. Bueno, ok, vamos, que quiero ver, tenemos mensajitos. Dice, saludos primo, DJ Salserín te saluda, el original de Huachapán. Saludos a DJ Salserín.

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1: Así de sencillo, la estamos pasando bien. Ok, saludos a quienes se siguen reportando con nosotros. Tengo un chorro de canciones aquí en lista. Mire, gente, que... pero vamos a complacer así suavecito para que podamos complacerle a todo mundo que pues está reportando con nosotros, ¿ok? Ahí se viene la canción de Maluma junto a Shakira, la canción Chantaje. Bonita tarde, el bonito viernes, fin de semana, llámame.

Ok, estamos complaciéndole con los mejores éxitos a esta hora del día. Ahí va la canción hoy, la que me estabas pidiendo. Sí, es esa, va, es esa. Confirmame.

0: complaciéndote rápidamente con las canciones que vos estás solicitando. Buenas tardes.
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4: Una de la tarde en punto.
0: Así seguimos con más de la música que tú estás solicitando, ¿ok?

Te siento a cargo de Wisin y Yandel en camino. Saludos de manera especial ahí a nuestro buen amigo, ¿cómo se llama? Nuestro buen amigo Diego, que anda con todo en su mototaxi. Eso es bello. Saludos a Salserín. Ahí viene la canción en camino, papi. Seguimos 3 horas con 2 minutos.

0: No sé por qué le gusta esa canción. Oye, desde esa noche te extraño en mi habitación. Ay, ¿qué son esas cosas?
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0: Oye, ya sufriste, papi, ya sufriste. Ahora nada más te siento aquí, mira. Lo dicen Wisin y Yandel con su canción. Te siento.
2: Definitivamente.
0: Vámonos rápidamente con placer a nuestro buen amigo Diego, que anda con todo en su mototaxi, escuchando la 921, la que suena y pega en WhatsApp. ¡Uy, lo que rico, eh!

¿Qué onda, Vladdy? ¿Cómo estamos ahí? Ahí estamos, papito. Quiero escucharlos. Hey, hoy no los he escuchado, Manden un audio, pues. Aquí andamos en la moto taxi con todo. Aquí andamos en el cute, como dijo aquel, va. Es que Huachapán está inundado de cutes, No es paja, pero... No, pero es que son útiles. Hay que ser realistas, va. No, y está bueno.

0: no es paja. Diego anda con todo. Decímelo,
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0: Diego.
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0: Ajá.
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0: Está la canción Vacaciones hoy.
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0: Así como decís vos, hay que ser realistas también, va Diego. Gracias por estar en sintonía. ¿Qué dice Diego?
1: Echándole ganas, primo, aquí en la materia, en el mototaxi, papá. ¿Oí? Transportando a la gente de un destino a otro. Y gracias a Dios todo bien, hombre. Aquí, viajecitos del DJ Salserín. Seguros y seguros, en confianza. Saludos, primo. Saludos.
2: ¿Va? 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
0: ¿Oíste, pa? ¿Oíste? No, hombre, si allí... Nuestro buen amigo Diego anda con todo,
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0: ¿Ustedes

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0: Would you want to say 12:30 in the morning?
1: I know, es que estoy atrapada en tráfico. Estoy ahí en un par de horas, ¿ok? Bye.
0: Ok, mi amor. Cuídate.
2: ¡Qué bárbara! Poniéndole atención a esta rola, no es paja. ¡Qué perro es el amor! O la calentura, ¿qué dicen ustedes? 13:28, vamos al corte.

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0: Bueno, antes de eso vamos al corte comercial. Ya volvemos con más. Gracias por estar activados con nosotros. Este es el día 921 FM de Aguachapán.
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0: Ahí está la canción de Alto.

0: querido llamado esposa, escuchándome a través de la web hasta San Salvador. Eso, saludos mi amor. Sabes que te amo mucho, un fuerte abrazo, un gran beso. Que la estés pasando bonito en tu trabajo, pues disfrutando, claro. De la buena señal a través de la web, a través del 921 FM.
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0: Gracias por estar conectada, mami.
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0: Ahí estamos. La canción, el animal de alto mando.
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2: Avance de última hora. La policía de Miami reporta víctima más.
3: Distrito Federal. Información de última hora. El animal ataca nuevamente en una discoteca de la ciudad. Las víctimas, como siempre, señoritas de 15 y 18 años. Boletín informativo.
0: Qué bueno fuera que le dijeran el animal a uno. Que no es paja.
3: Específicamente, señores. Recomendaciones.
0: Yo creo que fuera bonito que le dijeran, mira, sos un animal, pero no le dicen así a uno. Que sos gran perro, te dicen.
4: Oye, quiero que te pase.
0: No es pava, sí o no. Confirmen allí en WhatsApp.
5: Cuidado con el animal.
0: Cuidado, tengan cuidado con ese perro, le. Qué gran chucho, que. Se prendió el cañal, señores. La cerveza.

Bueno, en el caso mío no, porque yo no tomo, pues. Esa es una ventaja. De hecho, me ahorro ese pisto, pues vaya. Se acerca 30, señoras. Hay que

0: qué buena es esta rola y no es paja. ¿Oí? Sorbites, ajá, sorbito y champagne. Pues a cargo del Pastor López, oílo.
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sorbito de champán. Hey, muchachos, qué buenas rolas estas, de del Pastor López. Oí la canción René Alonso, la chica de humo.

¿Te gusta mi bailar? Seguimos complaciéndote con todos tus gustos musicales. Ahí está la canción hoy. La chica de humo a cargo de René Alonso. Y nosotros pues nos vamos con...

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3: qué rico, ¿eh?
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3: Ahí está la canción. Vámonos rápidamente a complacer con esta buena rola a cargo de Pastor López. Traicioné.

0: 1:51 PM.
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música nacional salvadoreña a cargo de los hermanos Flores. En la bonita tarde de hoy del viernes. Fin de semana, qué rico, ¿eh? Ahí está la canción.

0: esa es la canción ahí, la cumbia del Ayayay, a cargo de la tribu. Son las 2 de la tarde con 10 minutos, esperando de que vos sigas disfrutando con nosotros en el rico viernes, fin de semana, ¿eh?
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2 de la tarde con 19 minutos. 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
6: Estamos con musiquita así buenísima para que usted siga, por supuesto, en la fiel sintonía de nosotros. Somos el 921 FM en Aguachapán. Por acá vamos a complacer con esta canción a cargo del grupo Algodón. Vamos complaciendo rápidamente, ¿ok?

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0: barbaridad, gente. La estamos pasando bien en este excelente viernes. 14 horas con 42 minutos en el bonito viernes. Ok, seguimos con más. Vamos a hacer el cambio total de género musical, así es que amigos y amigas, váyanse poniendo las pilas, ¿ok?
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0: Hoy sí se prendió el cañal, gente. Ahí está la canción, oíla. Qué rico, Qué bello.
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0: Oílo. ¿Qué canción querés escuchar? Solicitala, con gusto te la pongo. Dice, ajá, ¿qué onda? Ya cerramos el segmento de cumbia. Bueno, ya viene la canción. Libros tontos. De Broncos también, ¿va? Ya te suena en este momento. Ya viene tu canción en camino, ya está en cola, ya está en cola, ya está en cola, ¿eh? Vámonos con la canción. Entre el cielo y el infierno. A cargo de Bronco, ¿eh?

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1: 2 de la tarde con 47 minutos.
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9: Rápidamente vamos a complacer con la canción Libros Tontos, a cargo de Bronco. Dámosle con todo, pues.

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0: a cargo de Bronco. Qué bonito pasarla bien junto a ustedes. Ahí está la canción Lágrimas, Sal y Limón, la que me estaba pidiendo la amiga de la Colonia La Gloria. Gracias por estar conectada. Elizabeth, creo que se llama, ¿verdad?
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0: 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Ahí está la canción que me pedías.
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0: 5 minutos y llegamos a las 3 de la tarde. El bonito viernes.

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4: 2:59 p.m.
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4: Tres de la tarde, con un minuto.

0: 15 horas con 4 minutos directamente del viernes. Excelente fin de semana, bonita tarde, el rico viernes, señores, 24 de julio. La canción Oro, a cargo de Bronco, viene a continuación. Esperando de que vos te sigas comunicando con nosotros a través de nuestro WhatsApp 76 72 03 85. La línea telefónica totalmente a tu disposición para que nos puedas mandar tu nota de voz o tu mensajito de texto.
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0: 3 de la tarde con 8 minutos.
1: 3 de la tarde con 8, la canción Dos Cartas y una Flor de Los Caminantes.
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1: A complacer hasta el Amatillo.
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1: Colonia San Rafael, me dicen.
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1: Vámonos rápidamente a complacer con este gran éxito.
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1: Ya viene Zuna en camino para compartir con todos ustedes.
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1: una excelente programación de música.
3: La segunda.
1: A usted que siempre se acompaña de 921 FM, de la que suena y pega en Aguachapana.
3: Contestación.
1: Vamos rápidamente a complacer con la canción.

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0: Yo creo que hay que estar acostumbrado a perder también, mujer. Hombres y mujeres, hay que estar acostumbrados a perder en alguna oportunidad. ¿Qué dice la Yami? Hasta Colonia La Gloria. 15 horas con 14 minutos. Ah, creo que ha llegado el tiempo de irme, de despedirme de todos ustedes. Nos vamos a escuchar el día lunes. A la misma hora, 10 de la mañana. Lunes a viernes. Siempre Alex Uriano está para acompañarle con los diferentes géneros musicales también. En los diferentes días también. Recordarle el miércoles, miércoles juvenil. Para los que me estaban preguntando por ahí. Miércoles juvenil. El miércoles, no se pierdan. Porque nos gusta llevar un poquito ordenadas las canciones para que no se escuche. Pues ya creo que usted ya me entendió. Así es que el miércoles es este miércoles juvenil.
1: Días Mar.
0: Juveniles. Así que usted ya sabe.
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0: Me voy esperando de que siga disfrutando con el 921 FM.
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0: La que suena y pega en el Huachapán, señores.
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0: 15 con 15 minutos ya saca.
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0: Zuna para acompañarles.
1: Sí. Adiós y
0: con
1: buenas.
0: Una sólida y variada programación. En que el rico viernes.
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0: El inicio de semana, ¿no?
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0: Fin de semana ya para
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0: Pasarla bien rico, ¿eh? Los que toman pero no manejen, por favor. Hay gente que desde el martes me estaba diciendo de que ya sentían saborcito a viernes. ¡Qué bárbaros! Así es que me voy. Hasta la próxima, nos escuchamos lunes. Si Dios lo permite, bye bye.

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0: 3 de la tarde con 3 de la tarde 5
1: minutos
0: con 45 minutos.
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4 de la tarde con 17 minutos. 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

0: Hola, hola, muy buenas tardes, están con Denise Villanova, su locutora, la aventurera. Sean bienvenidos a este viernesito rico. Estoy con mi compañera
1: Lupita Sandoval, su locutora estrella. Recuerden que pueden mandar sus canciones al 7672-0385. Estamos aquí para complacerlos con sus gustos. Manden cualquier canción, es el día en el que pueden mandar cualquier tipo de género.
0: Claro, recuerden que hoy es viernes de aventuras locas y pueden mandar mensajes, canciones favoritas o lo que gusten. Todo eso con la 92.1 FM Jubi, la que suena y pega.

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2: Buenas tardes, estamos con Alex Morán, que se encuentra desde algún lugar de Guachacán.
3: Te escuchamos, Alex. Alex.
4: Hola.
3: ¿Hola? Claro, estás al aire, te escuchamos. Estás al aire, estás con nosotras.
4: Buenas tardes,

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3: Bueno, muchas gracias, Alex, y qué buena información desde Muebles La Bendición. 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Bueno, seguimos con más música. La siguiente canción es Los Ángeles Azules, 17 años.

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0: Bueno, chicos, estamos de regreso con nuestro primer tema, que sería ¿cuál lugar turístico quisiera visitar de El Salvador? Que te llama muchísimo la atención. Bueno, yo iniciando quisiera visitar Caluco, que está en Sonsonate. Pues tiene unos atractivos muy bonitos, como por ejemplo están es la olla de Caluco, que son unas canciones naturales del bosque, aguas termales rodadas allí. Y también hay unos toboganes que por la misma fuerza del agua están ahí, son bien bonitas.
1: Pues fíjate que yo no sé, bueno, yo quisiera visitar bastantes lugares, pero

Ah, sí, ya te había contado, ¿verdad? Ah, el Parque Arqueológico San Andrés, ya que es un gran centro maya prehispánico, ubicado en el kilómetro 32 o 35 de la carretera Santa Ana, en Ciudad Arce, Departamento de la Libertad. Cuenta con una impresionante acrópolis, plazas elevadas y un museo de sitio. Me llama bastante la atención ir ahí. Bueno, y usted, chicos, cuéntanos un lugar que les gustaría visitar a los que están conectados en el live. Y gracias por estar conectados en la 92.1 FM Cubi. No se vayan, sigan sintonizándonos.

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3: Son las 5 de la tarde.
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0: Hola, hola de nuevo con ustedes, chicos. Hablando más de nuestro querido El Salvador, hablaremos de un lugar en específico que no hay un solo salvadoreño que no lo conozca. Y este es el Puerto de la Libertad. Lupita, cuéntanos un poco de ese lugar.
1: Bueno, comenzando por el Puerto de la Libertad, es el destino turístico costero más famoso de El Salvador, ubicada a solo 40 minutos de San Salvador, y destaca por su muelle histórico, el mercado del mar y la zona del sur en Punta Roca. Denise, ¿tiene
0: Pues los atractivos principales de ese lugar son el muelle turístico, un sitio de más de 100 años, ideal para ver las lanchas y mariscos frescos. El mercado del mar, el área para comprar pescado fresco y comer con vista al mar. La Punta Roca, playa de fama mundial para practicar surf. El Sunset Park, parque de diversiones frente al mar. Lupita, dime más información de ese lugar.
1: Mira, pues además también está el surf, sí, ¿verdad? Allí hay unas, están bastante, ¿juegos de cancha?
0: Sí, uy, están las ruedas.
1: Yo me acuerdo que me iba a subir a las ruedas, pero ya íbamos tarde, así que no me pude subir, pero siento que hubiera sido una experiencia muy bonita haber subido ahí.
0: Yo sí me subí a la rueda, tiene una vista preciosa. Es de las mejores vistas que pues, he visto en la rueda de acá del Salvador.
1: Imagínate, estamos normal abajo y se ve muy bonito. Imagínate desde arriba, se ve muy hermoso. También están como, venden sobretes naturales. Me acuerdo que son de los barquillos. Aquí en Aguachapán se ven solo de leche, cosas así. Y ahí había variedad de sabores como de chocolate y aquí.
0: ¿Sabes qué me llama la atención también? Que allá venden bastante artesanía y bisutería,
1: sí,
0: de playa, venden unas cosas tan hermosas.
1: Bonitas, o sea, como para poner en tu refrigerador y poner allí alguna cosa de playa, pues están...
0: Así, hay unos imanes que dicen Puerto de la Libertad y sí, una tabla de surf, así
1: muy bonito. Bonito. Sí. Están cerca de donde venden los mariscos, ¿verdad?
0: Sí, también vi que, no hace poco, pero vi un nuevo restaurante que pusieron cabal en el Puerto de la Libertad, hermoso, yo fui a comer, lujoso, hermoso.
1: También hay un detalle que me llama bastante la atención.

0: locales de ahí, cuando los empleados están ahí, te llaman, así como que levantan la mano y te llaman para que sea como que...
1: Y ellos, compré.
0: Ah, sí, compré.
1: Sí, es súper bonito, la verdad.
0: Claro, es
1: bonito. Y también lo bonito que hacen, que ahí mismo hacen la competencia de surf, el Surf City. Algo tan reconocido de El Salvador. Fíjate que uno de mis sueños frustrados, porque nunca lo hice, fue competir en la competencia de Surf City, porque siempre me ha gustado bastante eso de la playa y sí he estado en clases de surf. Entonces, sí.
0: Sí, estaba viendo que ahí son las competencias internacionales de nuestro país.
1: Sí, es muy bonito llegar. La verdad que mucha gente, es de los eventos más populares de El Salvador.
0: Sí, es muy bonito, además de que

0: medio, creo que vi unas noticias en el casi diluvio que hubo.
1: Sí,
0: que la tormenta que llegó a El Salvador, que se estaba saliendo del mar, que sí daba miedo.
1: Sí, se fue. Y sí, la verdad. Escuchas pero los bueno, mejores clásicos espero un disfrute de la historia. De lugar. Es muy bonito y vayan. Demasiado
0: sí, gente, vayan al Tungo Marisa. También. Recuerden que hoy es viernesito rico y el cuerpo lo sabe, tenemos que salir, claro que sí, no, digan no a estar encerrado en la casa. ¿Cómo es? Perro encerrado se vuelve más bravo. Bueno chicos, seguimos con más música, ya casi nos despedimos, en poco tiempo nos vamos, pero recuerden que todos los viernes estamos con este set de aventuras locas. ¡Vamos Lupita! ¡Vamos!

0: ya está terminando nuestro turno de viernesito rico aquí con mi compañera Denise.
1: Bueno, chicos, fue un gusto estar con ustedes este viernes de Aventuras Locas. Recuerden que estuvieron con su locutora, la aventurera, y su locutora,
0: la estrella.
1: Claro que sí. Recuerden sintonizarnos todos los viernes. Estamos desde las 3:30. Hoy tuvimos un contratiempo, pero estamos desde las 3:30 hasta las 5:30 de la tarde. Así que, claro que sí. Así que muchas gracias por estar pendientes y hasta luego, chicos. Recuerden que subieron con la 92.1 FM Hubi, la que suena y pega.
0: También tenemos un saludo para Jorge. Tenemos un saludo muy especial. Espero pasen un feliz día y feliz noche.

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